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2: Estamos de vuelta en Todo Deportes en Radio Cariñosa, la 92.1, junto a Sitio Bet, que ahora es veterinaria, farmacia y alimentos para mascotas. 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Vamos a estar en la edición de hoy con don Germán Rojas para analizar lo que es el momento de Ñublense, que viene de empatar con Audax y que el próximo fin de semana se mide con Unión La Calera. ¿Cómo está, Germán?
3: ¿Cómo está, Vanessa? ¿Cómo están los oyentes de Todo Deportes? Bien, interesante lo que viene, especialmente con Unión La Calera, que es un equipo que lamentablemente ha estado bastante bajo en la tabla en este último tiempo. Pero Ñublense ha estado jugando bien, lamentablemente perdió un punto importante en dos puntos importantes con frente a Auda, un partido que ya tenía ganado. Pero bueno, es una experiencia que sucede especialmente a los jóvenes que lamentablemente por un error ahí, una arma falta innecesaria en el área, Valencia no pudo traerse los tres puntos. Pero esperar de que frente a La Calera haga un buen partido y es importante sacar puntos acá en casa.
2: Bueno, hoy hubo conferencia de prensa, vamos a escuchar lo que declaró el técnico Juan José Rivera, que comienza haciendo el análisis en torno a lo que se vivió allá en el Estadio Municipal de La Florida.

0: Ya vamos a ver si es que podemos tener ahí al a Juan José Rivera en el audio dispuesto para esta oportunidad. Un Juan José Rivera que está cumpliendo, por supuesto, por sobre las expectativas. ¿Qué le parece Calera, el rival del fin de semana, Germán?
1: Bueno, de partida un equipo bastante complicado, porque todos sabemos que Calera siempre ha hecho buenos partidos, no lo decir, especialmente en casa también. ¿Para qué decir de visita? Aunque ahora con José Rivera las cosas han cambiado. La lógica esa que siempre se decía de Calera era ya, no se podía vencer hoy en su casa, pero con el Coto han cambiado varias situaciones. Incluso se podía haber dado el hecho de que podría haber ganado perfectamente a dos y se había y también había cambiado la historia. Pero frente a Calera, un equipo que viene está en el último lugar de la tabla y esperar de que ellos esperan de que sacar un buen resultado para salir de esa
2: un buen partido,
1: pero es preocupante el equipo que está muy
2: buenas tardes
1: y lamentablemente está en estos lugares, y también hay que tomar en cuenta los puntos que perdió por, digamos, la gente de media por su detalle.
0: Efectivamente, vamos a escuchar lo que declaró el técnico Juan José Rivera el día de hoy.
2: Un buen primer tiempo contra ellos. Cada quien analiza, nosotros hicimos un primer tiempo bueno, que creo que nos complicó la jugada de balón detenido de Audax, pero era un partido absolutamente controlado. Hoy día revisamos varias imágenes del partido y fue un primer tiempo bastante sólido el equipo, bien plantado en cancha. Ahora, la pregunta va como en cómo uno puede replicar en un partido el resto de los partidos, porque todos los partidos son diferentes. Todos los partidos son diferentes, los contextos de los partidos son diferentes. Sobre todo cuando uno viene de un muy buen partido, que lo comparto, el partido vertido fue un muy buen partido del equipo. Cuando uno viene de un muy buen partido, ¿qué hace el rival que te toca? Por lo general, analiza tu partido. Y muchas veces tiende a querer contrarrestar situaciones que el equipo hizo bien en ese partido anterior. Es lo mismo que hace uno como entrenador. Yo hoy día, analizando Calera, ellos vienen de hacer un súper buen partido con Colo-Colo. Y uno analiza eso y en base a eso también va planteando lo que hace en cancha. Yo creo que el equipo hizo un buen primer tiempo y yo siento que el segundo tiempo sí bajamos la intensidad. El segundo tiempo fue un poco más bajo, sobre todo el inicio del segundo tiempo, que hay un aumento del caudal ofensivo del rival. Nosotros creo que nos tornamos un poquito más largo de lo normal. Con las modificaciones pudimos ir sosteniendo y después el trámite fue bastante parejo en general del partido. No creo que hayamos sido inmensamente superiores a Auda, ni tampoco Auda superior a nosotros. Fue un partido parejo, que queda la amargura de no ganarlo por lo que sucede al final. Pero si uno analiza rendimiento de ambos equipos, el equipo nuestro se plantó bien en cancha, compitió de buena manera. No el segundo tiempo con la impronta del primero, como fueron los primeros 30 minutos, fueron muy buenos nosotros en el partido. Y nada, después sí, fue un trámite parejo que a la larga, el empate creo que es justo, se da la condición de que nos empatan en la última jugada del partido, por lo tanto duele un montón y lo sentimos en el camarín como una derrota, pero analizando bien el partido, fue un partido de trámite bien parejo y me gustó que el equipo pudo ir sorteando momentos buenos y momentos no tan buenos del partido, y eso habla del colectivo, del equipo, del conjunto, y que estamos compitiendo de buena forma. Hoy día revisamos la imagen, como en todos los partidos, quedaron cosas por corregir, por mantener. Y creo que tenemos que seguir en esa senda de poder sostener más tiempo lo que hemos hecho en el primer tiempo palestino, o gran parte del primer tiempo también de Audo. Tenemos que ir sosteniendo eso la mayor cantidad de minutos posible.
3: ¿Cómo se sobrelleva, cómo se sobrepasa, cómo nos reponemos de un empate, no sé si justo o injusto? Da lo mismo, uno tendrá sus opiniones distintas, pero fue una jugada que yo la sigo viendo y todavía no la tengo clara. O sea, no es un penal que uno diga indiscutible, absolutamente discutible, pero ¿cómo se sobrelleva una situación como esa?
2: A ver, en el momento nosotros llegamos al camarín con una sensación de derrota. O sea, ese fue el camarín nuestro el otro día, de mucha amargura, de mucha molestia. Nosotros también revisamos harto las imágenes. Yo creo que la jugada de Daniel no se hubiese cobrado penal si no se hubiese cobrado el penal nuestro. Pero como se cobró el penal nuestro, hubo una revisión extensa creo que la revisión más extensa de un penal en el campeonato, la nuestra, el otro día. Fue larguísima la revisión, donde cuando uno entiende que hay una revisión larga, uno entiende que no hay seguridad de lo que se está cobrando, y por eso están son hartas imágenes que corren, donde hay muchas jugadas que solo uno ve una vez y está seguro. Esta vez creo que hubo un poco de duda del profe, y son dudas lógicas que tiene cualquier ser humano, pero sí creo que esa jugada un poco conlleva a que nos cobren un penal de Daniel, que es una jugada que no sé si es la mitad de la cancha de la cobra hoy día. Pero bueno, son cosas que van sucediendo en el partido. Yo hablo más que de las jugadas puntuales del penal a favor nuestro y el penal en contra nuestro, que si fue el último minuto, el de nosotros igual fue el minuto 90 y algo, o 90 más 1, 89, 90. Yo hablo más del rendimiento en general, de lo que analizamos del partido. Fue un partido bien disputado, ahora tiene un buen juego, conoce bien su cancha, su superficie. Y también se reforzó de buena forma. Hoy día no es el Audax del primer semestre en cuanto a nombre. Sumó a Pizarro, sumó a Pinares, sumó a Uribe, sumó a Salomoni. Se le recuperó a Duli, se le va a recuperar a Orellana. Es un equipo que tiene sus alternativas, como la tienen todos los planteles. Yo creo que fue un partido bien disputado. Más, la amargura queda más porque fue el empate al final. Pero me parece que a la larga fue un partido bien, bien trabajado, bien disputado por ambos equipos.
0: Está ahí la declaración del técnico Juan José Rivera, aún masticando, Germán, lo que fue el empate con Audax Italiano.
2: Probablemente tuvimos...
1: ganable en el sentido de, a lo mejor, no con Audax fue fácil, ¿no? Pero un partido que yo lo tenía los tres puntos en el bolsillo. Si uno analiza también el rendimiento de Audax en este último tiempo, fue bastante bueno y muy muy parejo en todo sentido. Lo que sí, tanto en el primer tiempo como en el segundo tiempo, le faltó profundidad en tener más llegadas concretas y que pudieran crear el peligro de gol en el caso contrario. Pero sí, también hay que reconocer que ahora también no tenemos una oportunidad extra, claro. Sí. Entonces, es una jugada que lamentablemente es una jugada toda estudiada, trabajada. Yo creo que la semana salió el gol de Audax, y ahí en cierta manera se quedaron medio rendidos los defensas de Unión. Pero en general el partido fue muy muy parejo, si uno fríamente lo puede decir, que el empate fue justo para los dos, aunque como Unión Blancino y todo lo demás, si hay mejor ya esa sensación de poder ser esta, yo los tres puntos. Así que, bueno, la experiencia para este chico saber de que dentro del área, lo que sea, ¿no? por la experiencia que todos tenemos, no se puede hacer falta ni la más mínima siquiera dentro del área.
0: Vamos a seguir escuchando la declaración del Coto Rivera.
2: Lunes. Probablemente tuvimos un día de amargura, una noche que no la pasamos bien, el otro día el plantel tuvo un día de descanso, están con la familia, nuestro deber es llegar el día miércoles, ¿no es cierto?, que iniciemos la semana, y yo se los digo a los jugadores, sea el resultado que sea, sea nos vaya como nos vaya, juguemos como juguemos, nosotros tenemos el deber de llegar el primer día de la semana con el semblante pensando en el partido que viene. Y eso es mi son nuestro como entrenador, por eso nosotros le mostramos imágenes, le mostramos videos, y cerramos el ciclo y seguimos. Y nosotros somos más de pensar en lo positivo que en lo negativo. Incluso en momentos donde hicimos un partido que fue un golpe fuerte para nosotros, que pasó hace un tiempo atrás, incluso desde ese partido nosotros vamos sacando fuerzas para seguir, para dar vuelta a la página, para no decaer, para seguir sosteniendo lo que estamos haciendo. El equipo ha sido competitivo todo el año y ya llevamos 8 meses acá, y el torneo sigue siendo un torneo súper parejo, y el deber nuestro es levantarnos rápido de cualquier partido con cualquier marcador, porque la vida sigue, el fútbol sigue, y es rápido y es dinámico, y hay partidos a la vuelta de la esquina.
3: Hola, Coto, ¿cómo estás?
2: Bien, bien.
3: Bueno, primero que todo, como usted lo dijo adelante, hay muy buenos tiempos en el... Pero en el segundo, ya viene un poco hacia atrás.
2: El partido mismo el otro día que jugó el líder, que fue Colo Colo, que lo ganó de buena forma, lo ganó al final, se lo ganó justamente a nuestro rival que enfrentamos. Fue un partido de trámite parejo, fue un partido donde Carrera tuvo opciones de gol, fue un partido donde Colo-Colo tuvo opciones de gol, quizás un poco más Colo-Colo, pero los partidos pasan, porque es difícil que uno sostenga 100 minutos la vocación ofensiva. Yo creo que ningún partido en Chile será eso. Es más, si usted analiza partidos de Copa Libertadores, partido que quiera, hasta en el Mundial. es difícil poder sostener un caudal ofensivo, que el equipo ataque constantemente. Eso ya no se da constantemente en los partidos. Los partidos pasan por momentos. Momentos donde uno domina, momentos donde usted es dominado, momentos donde usted maneja el balón, y momentos donde el rival maneja el balón, pero los partidos son todos iguales. De hecho, por eso existe un porcentaje de posesión, después viene el remate al arco, uno a veces remata más, llega a rematar menos, a veces uno remata dos veces, son dos goles, a veces remata 15 y hace uno, porque los partidos son así. Nosotros lo que más buscamos es sostener una frescura, una intensidad durante todo el partido, porque es lo que creo que nos lleva al final a poder ir sumando puntos. Uno quisiera tener como un ideal de que el equipo jugase el primer tiempo como el segundo, y que jugase como jugamos muchos partidos de buena forma. Hicimos, no sé, con Coquimbo hicimos 30 minutos muy buenos, pero íbamos perdiendo. Empezamos perdiendo y el equipo lo hizo bien. Ahora, es difícil sostener eso 100 minutos, es lo ideal, uno trabaja para eso, pero sin duda que es súper complicado, porque los rivales también tienen sus argumentos, los rivales van haciendo modificaciones, uno va haciendo modificaciones, los rivales se adaptan a lo que uno está haciendo, uno se adapta a lo que hace el rival. Los partidos son de trámite bien, bien complejo adentro. Sí, creo que uno busca ser competitivo siempre, el equipo lo ha hecho con mayor caudal ofensivo, con menos caudal ofensivo, defendiéndonos más cerca de nuestro arco, presionando en campo rival. El otro día con Auda presionamos mucho en cerquita del arco de ellos, que es un mérito de nuestro equipo, que tiene una buena presión según nuestros gráficos que vamos revisando. El equipo presiona constantemente, por eso también hay un desgaste. Y nada, el rival también tiene su argumento igual.
3: Claro, todos queremos ganar. Pero al menos,
2: ¿para qué?
3: Para cuidarse. Un resultado.
2: Yo he cuidado resultados, pero yo cuido los triunfos. O sea, por ejemplo, a ver, partidos que hemos ido ganándolo, por ejemplo, con, un partido que, el mismo Palestino, las modificaciones fueron, por ejemplo, con Palestino íbamos ganando, el equipo jugó súper bien, y quedó Diego Sangüesa delantero, y quedó Felipe Campos de stopper, de lateral volante por derecha. Ese es un cambio que es para fortalecer una zona, para fortalecer una banda. No es un cambio súper ofensivo, porque no lo es, porque entra un central y recuerdo que sacamos un delantero. Pero el cambio es para cuidar ciertas zonas, para sostener, para observar qué es lo que puede también, porque qué es lo que hace el rival cuando usted va ganando 1-0 o 2-0, qué es lo que hace el rival. Te vuelca gente en ofensiva. Y uno tiene que ser también, aparte de no perder el ataque, que es súper importante para poder sostener un partido, atacar o el manejo del balón, uno también tiene que fortalecer zonas del equipo. Es difícil que los técnicos hagan cambio para no atacar más. A mí no me pasa, a lo mejor los ataques son diferentes. A lo mejor, por ejemplo, me gustaría, por decirle un nombre, que en partidos quedase atacando Tapia, Ovelar y Plaza. Por un partido, ¿por qué? Porque a lo mejor vamos a enfrentar un rival que ya uno le va ganando el partido y ellos dejan mucho espacio en el fondo. Los espacios en el fondo, ¿quién los aprovecha mejor? La gente rápida. A lo mejor lo aprovecha un tipo más explosivo, más dinámico, más de espacio largo. No lo aprovecha a lo mejor un centro delantero alto que a lo mejor tiene otra característica. Son cosas que pasan en los partidos y uno va jugando un poco con eso. Uno las modificaciones sí las va haciendo para en algún momento para cuidar un resultado, cuando uno va ganando. No cuando va perdiendo. El otro día, por ejemplo, le pasamos a ganar a Auda 2-1 y las modificaciones fueron un volante por un volante y un volante por un delantero. O sea, entró Valdés por Plaza, que Valdés es más delantero que Plaza, y entró Saavedra por Manuel, que Saavedra sí, un volante un poco más contención que Manuel, que tiene más despliegue. Pero son características súper parecidas. No entró un central por un delantero y un lateral por un delantero. Las modificaciones son las que uno cree pertinentes de cara a sostener un resultado cuando va ganando, sostener o fortalecer una zona cuando se ve sobrepasado. Porque, por ejemplo, te pongo otro caso, en un partido Palestino te pone a Joe Abrigó por izquierda, a Munder por izquierda y carga a Benítez por izquierda. ¿Qué uno tiene que hacer? ¿Dejar la banda derecha igual o fortalecerla? Tiene que fortalecerla de alguna forma, porque son tres tipos que probablemente te generen algo. Y ese fortalecimiento de esa zona probablemente haga que ese rival tenga esa zona fuerte para atacar y la otra quizás no tanto. Porque las modificaciones las hizo en ese sector. Por ejemplo, el otro día, ¿a Calderón usted cree que le cargaron la mano por la izquierda el segundo tiempo? Le cargaron la mano porque tenía amarilla. Y todos los varones iban en el espacio, a Badura, en el espacio, y cualquier choque con Calderón era el rival al suelo y pedían la amarilla, y Troyansky que se cargó todo el rato el sector de Pablo y todas las jugadas fueron con él, buscando ¿qué? La segunda amarilla. Y entonces, ¿qué hago yo? Pues estaba jugando mal, un mal partido Pablo para salir. No, estaba jugando bien, estaba ganando todos sus duelos, ganó todos sus duelos, pero mi precaución pasa porque a lo mejor no le pongan la amarilla, porque uno nota que lo están buscando. Después uno puede acertar o no acertar, que es como lo típico del técnico. Es como, por ejemplo, cuando hizo el gol césped de tiro libre con la U. ¡Oh, qué bueno el cambio del profe! Justo puso césped 5 minutos antes y hizo el gol. Pero cuando pasa lo contrario, ¡ah, los cambios del profe son todos malos! Es súper fina la acción. Uno quiere hacer siempre lo mejor para su equipo, de acuerdo a las características. Y a veces se dan las cosas y a veces no se dan. Y yo como entrenador, no soy un entrenador, sábelo todo, porque si no estaría probablemente dirigiendo en Europa. Si me la supiera toda, estoy en un constante aprendizaje, que es partido a partido, y uno quiere siempre entregar lo mejor.
0: Esta es parte de las declaraciones del Coto Rivera, que todavía no se mete al tema Calera, el rival del próximo fin de semana. Digamos, Germán, que Calera en el último compromiso alineó con Juan Salomoni como zaguero líbero. Nicolás Palma y Vicente Lavín lo acompañaron en el fondo de la saga como centrales. Christopher Díaz, lateral volante por derecha. Daniel Gutiérrez, lateral volante por izquierda. Tiene dos de contención, Camilo Moya, Jonathan Andía para la salida, Carlos Villanueva y Byron Oyarzo, junto a Matías Campos, son los hombres que van en ofensiva y han sido los jugadores recurrentes en las últimas alineaciones del elenco del cemento.
1: Sí, un buen equipo de la Calera el otro día. Bueno, lo comentaba recién el Coto Rivera, de que Calera le hizo un buen partido, sí, a Colo-Colo, y Colo-Colo vino a ganar el partido al final, en los últimos minutos. Así que le hizo un gran partido a Colo-Colo. Lo hizo ver mal a Colo-Colo, y especialmente la parte defensiva. Así que hay que tener cuidado con Calera, y especialmente en el medio cerrío, que funciona muy bien. Así que esperar de que el Ñublense que se presente, el jugador, el plantel que presente el próximo partido, sea afín con lo que va a mostrar la Calera. Así que en ese sentido hay que tener bastante cuidado. Lo que a mí me quedó la duda un poquito, ¿por qué el cambio este de Rivera? No sé si Rivera está cansado o no, alguna cosa, o cuál era el sentido que le dio para sacarlo.
0: Bueno, ¿le parece así? Sí.
1: Anduvo bastante bien, sí, y aparte que hizo el gol.
0: Bueno, seguramente se lo vamos a preguntar el fin de semana. Escuchamos a Rivera, quien ya se mete de lleno en el tema de Unión La Calera.
2: Deportivamente, no es el último.
3: No, porque perdió 6 puntos. No, está bien, pero es que perdió 6 puntos. O sea, si le agregan 6 puntos.
2: En cancha, Calera, no es el último.
3: Pero en estos momentos, digamos, estadísticamente, es uno de los equipos que está descendiendo. Es muy difícil, usted que tiene más experiencia, evidentemente, no solo desde el banco, sino que en la cancha, es muy difícil jugar contra un equipo con ese grado de desesperación futbolística.
2: Yo de los... Yo que hablo poco de mía, pero esta vez voy a hablar de mí, que tiene que ver con su respuesta. Yo creo que yo partí dirigiendo el 2013 en Malleco Unido. De hecho, me acuerdo cuando llegamos a Malleco iba decimoprimero de 12 equipos. Al año siguiente me tocó ir a Deportes Concepción. Tuve un paso de ayudantía técnica del profe Nano Díaz en Arica, fui a Concepción. Y en Concepción llegamos al equipo cuando iba 14º de 16. Y después me tocó ir a Coquimbo. El año siguiente a Coquimbo Unido, Coquimbo iba último, a 5 puntos del penúltimo, y tenía 21 partidos sin ganar, para que se haga una idea. Y me tocó llegar a Auda con 9 puntos en una rueda. Me tocó llegar después a equipos que tenían 7 puntos en 10 partidos. Me tocó ir a Rangers, que tenía 2 puntos en 10 partidos. O sea, si hay algo que me ha tocado vivir en mi carrera, es luchar a contra los equipos de abajo para poder salvar. De todas esas acciones, solamente una bajamos, que fue Coquimbo, que nos metimos a la semifinal de la Sudamericana, que claramente ese equipo, si no estuviese sentado en Sudamericana, nos salvamos 5 fechas antes. Pero estábamos en semifinal de Copa, nos tocaron muchos partidos y bajamos. Y es, sé lo que cuestan los partidos, sé lo que uno lucha por salir del lugar que está, sé lo que cuesta la semana y sé también de el amor propio que saca el jugador cuando le tocan partidos en la zona en la cual uno está peleando. Por lo tanto, yo siempre les digo a nuestros jugadores, hemos disputado partidos de Copa Chile con equipos de otra división. Hemos jugado contra el primero, el segundo, el tercero, y también nos ha tocado jugar contra el último en la primera rueda, que no era justamente Carrera, porque Carrera, yo digo deportivamente no es el último, porque Carrera tiene 6 puntos más de los que tiene, porque se lo ganó en cancha. Pues reglamentariamente es otra cosa, eso yo no me meto en lo reglamentario, yo veo deportivamente, yo en cancha ganaron 6 puntos más de los que hoy día tienen, que no los tendrían en zona de descenso. Quizás estarían más cerca incluso de algunos equipos para poder empezar a luchar por torneos internacionales. Por lo tanto, a mis jugadores siempre les digo, yo no miro ni la tabla del rival, no miro la tabla de posiciones, no miro qué división juega, yo quiero entregar uno como equipo Ñublense lo mejor en el partido contra el rival que sea. Y yo ni siquiera hoy día tengo que decírselo, porque ellos saben que nuestro planteamiento es de esa manera. Cuando uno baja el pie del acelerador, cualquier equipo te gana, cualquiera. Uno baja un poquito y cualquiera te sorprende. Y en los partidos, hay muchísimos partidos que han sido de esa forma. Por lo tanto, nosotros nos enfocamos en trabajar bien la semana, en prepararnos bien, en entrenarnos bien, y el equipo que decidamos para el día domingo tiene que matarse en cancha para ganar el partido, que probablemente sea un partido complicado, porque esa posición de los rivales también hace que los partidos tengan ese condimento de que el rival quiere salir de esa posición. Y muchas veces cuando uno está en posiciones, es como en la vida, cuando uno le va mal o está en un mal momento en la vida, uno saca fuerzas de flaqueza para salir. Es lo mismo de fútbol, es exactamente lo mismo. Por lo tanto, mi experiencia indica que tenemos que estar al 100% en ese partido y no mirar tabla de posiciones, no mirar nada, enfocarnos en lo nuestro y en competir bien de buena manera como lo hemos hecho hasta el día de hoy.
0: Ahí las declaraciones del Coto Rivera explicando cómo afrontan a este elenco Unión La Calera, que él lo remarca Germán, si bien está colista, pero le descontaron 6 puntos. De no haber sido ese descuento, Calera a lo mejor habría tenido, porque habría estado hace rato más arriba, tal vez más puntos de los que eran esos 6. Pero usted lo señalaba.
1: Sí, es engañosa la situación de Calera, ¿no? Porque es un buen equipo. Juega muy bien y verlo en esa situación de la tabla de posiciones. Por eso tiene razón, ¿no? Y Coto Rivera, de que aquí Ñublense tiene que jugar no mirando la tabla de posiciones, sino que un rival que a vencer, y como le ha tocado los otros, como ha sido Palestino y u otros que más arriba de la tabla. No, no hay que mirar la tabla, hay que mirar el rival, y Calera siempre ha sido ha enfrentado muy bien a Ñublense, ha sido un equipo complicado.
0: Escuchamos nuevamente al Coto, que entrega más detalles de los jugadores que tiene disponibles para este fin de semana.
2: ¿Cómo ve a Calera usted? Y de buenas virtudes, ¿no es cierto? No sé cómo estará el Sacha, que no ha estado en sus últimos partidos, que se entiende que tendrá alguna lesión, alguna molestia, un jugador sobresaliente que tiene la edad que tiene y compite como si tuviese 20 años el tipo. Está Kevin Méndez, que tiene ofensivamente es muy desequilibrante. Johan Cruz, si lo dejamos libre con su zurdita, te puede complicar. Y después así, Pozo, las veces que entra a matarse. Y Matías Campos López otro día tuvo 2 acciones idénticas, que fue una al gol y una al cabezazo que estaba fuera de juego, pero por un dedo, que fue el gol que le anularon. Tiene muy, muy buenos movimientos cerca de nuestra línea defensiva, de la línea de los defensores. Y tiene Oyarzo, que conoce la cancha, conoce la ciudad, conoce cómo se desenvuelve un poco en una superficie más blanda, que probablemente, si bien va a llover un poco, yo creo que la cancha va a seguir estando un poco más blanda. Y tiene, los equipos de Carrera, por lo general, hace un tiempo atrás, tienen un buen trato al balón. Es como que desde que llegó el profe Paqui, después pasó el mismo profe que está ahora, Chicotelo, después se fue y estuvo Lemo un tiempo. Siempre un equipo que trata bien el balón, que intenta jugar, y tenemos que estar muy finos en lo que es el trabajo sin balón, y también, lógicamente, ir aprovechando espacios que se pueden ir dando en el partido. A mí me parece que Carrera es un equipo que tiene su fisonomía de juego bien establecida. Uno sabe a qué juega Carrera, que eso es un poco lo que buscan los entrenadores de los equipos. Después, con más resultados o menos resultados, es parte un poco del juego, pero no. Repito, eso es lo que pensamos de ellos. Es importante pensar y fortalecer lo nuestro, que es lo que hacemos nosotros en nuestra semana de trabajo.
3: La última pregunta. Sí. Por lo menos por mi parte. ¿Qué es lo que espera ver o qué es lo que dice el hincha chilenejo para este domingo? Que a mí, entre paréntesis, la hora no me gusta para nada, pero Pero bueno, ahí está.
2: Sí, pero,
3: ¿qué es lo que va a haber en esta Chillanejo? ¿Cuál es el ofrecimiento favorito? No estoy hablando ni pidiendo en eso, le estoy pidiendo la ¿qué es lo que le vamos a dar al hincha año en el cielo?
2: Yo creo que no, yo soy bien repetitivo en algunas cosas, yo soy súper repetitivo, porque es difícil para un entrenador, súper difícil, prever qué es lo que va a pasar en un partido, súper difícil. Nosotros le damos vuelta, vemos imágenes del rival, vemos partido nuestro, y vemos, después viene el factor climático, cómo estará la cancha, la superficie, los jugadores, también el componente del arbitraje, uno, es difícil prever un partido, es difícil, porque los rivales también muchas veces tienen su estrategia para sorprender y varían lo que han hecho. Por ejemplo, hay muchos equipos que hacen eso, es difícil preverlo. Yo lo que sí aseguro, que eso es un poco lo que siempre hemos conversado con nuestros jugadores desde la pretemporada que partió en diciembre del año pasado, y que ya estamos cercanos a cumplir ya 8 meses, igual ha pasado rápido el tiempo. Ofrecemos entrega, ofrecemos compromiso, ofrecemos matarnos por el equipo, ofrecemos colectivo, ofrecemos ser solidarios, ofrecemos que la gente vea que en cancha hay un equipo que se está matando por ganar el partido. Esperemos que se nos dé favor, esperemos estar fino con el balón, esperemos llegar muchas veces al arco y contrarrestar el poderío de Calera, eso también lo esperamos y esperamos que se dé, pero aseguramos un equipo con entrega, un equipo que demuestre ganas de ganar y que siempre represente bien a la ciudad.
0: Ahí ya cerrando el Coto Rivera, digamos que se espera que Rami pueda tener opciones este fin de semana, y ahí estaría la opción también de la vuelta de Ignacio Geraldino para tenerlo como alternativa para Juan José Rivera para el próximo día domingo, Germán.
1: Tiene los tres delanteros a punto ya, después de que no había delantero, y ahora están los tres ya dispuestos a pelearse el puesto, a hacer una buena pelea, ¿sabes? Esos tres jugadores que al menos Calderón, buen jugador, Valentino, que ha hecho goles, y Rami, que también ha hecho buenos goles, así que es importante que estén ya de vuelta y que el Coto Rivera tenga todos los jugadores
0: a su disposición. ¿Me escucha, Germán?
1: Sí, lo escucho.
0: Sí, va a ser importante que pueda tener, no sé si van a estar al 100%, pero paulatinamente se le comienza a abrir nuevamente el abanico a Ñublense en materia de jugadores que estaban lesionados. Recordemos que se juega este fin de semana la fecha 19, la U de Conce se está midiendo con Deportes La Serena, se mide mañana con Deportes La Serena a las 7 de la tarde. También van a jugar el día sábado a las 17:30 Limache con la Universidad de Chile, el día sábado a las 20 horas Everton con Audax Italiano, el día domingo 12:30 horas Ñublense con Unión La Calera, día domingo 15 horas Cobresal con Deportes Concepción, también el día domingo a las 17:30 Colo Colo con O'Higgins, a las 20:30 horas, pero del día lunes Palestino con Huachipato. Y el partido entre Coquimbo y la Universidad Católica se juega el 26 de agosto. Ñublense a las 12:30 ante Unión La Calera. Ñublense tiene 26 unidades, está compartiendo el quinto lugar con Everton. Cuarto está Palestino con 27, tercero Católica con 30, segundo la Universidad de Chile con 33 y primero Colo Colo con 45. En la parte baja, ya lo habíamos mencionado, Calera es el colista con 13 puntos, lo antecede Cobresal con 17, la Universidad de Concepción 19, La Serena y Audax Italiano tienen 20, O'Higgins 23, Concepción 23, Huachipato y Limache 24. Todo muy apretado, Germana, porque hasta O'Higgins, que había hecho buena participación internacional en Copa, está con 23 y se ha ido enredando en la competencia local.
1: Sí, es importante que en ese partido también que tiene pendiente, que me parece que en el mes de septiembre se pone el día con Limache. Ahí son tres puntos que también de oro para Limache, aunque Limache ha ido recuperándose, tuvo un bajón, pero ahora este último partido ha andado muy bien. Así que es apretada la tabla, por eso que en Limache precisamente no puede decir ya estamos bien, así que yo creo que cada partido hay que jugarlo como corresponde, con toda la fuerza, con todas las ganas, para tratar de sumar, que es lo importante.
0: Bueno, vamos a hacer la pausa, ya estamos de vuelta acá en Todo Deportes, en Radio Cariñosa, la 92.1.

0: cariñosa. ¿Cuál es la temperatura?
1: Diez grados, cinco décimas.
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0: Estamos por la segunda parte de Todo Deportes acá en Radio Cariñosa, la 92.1. 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En el ámbito local, Germán, se están desarrollando distintos clasificatorios en el marco de lo que es el Ministerio del Deporte de Ñuble para lo que va a ser la participación de distintas disciplinas en los Juegos Escolares. Hoy día celebraron las niñas del Instituto Santa María, que fueron campeonas regionales sub-14 en básquetbol damas. El Instituto Santa María, campeonas regionales. Lo que significa la parte escolar, van a los Juegos Deportivos Escolares tras intensa final con el Liceo Polivalente de San Nicolás. Gracias a esto, el equipo dirigido por Paulina Fernández será representante de Ñuble en la gran final nacional de los Juegos Deportivos Escolares, que se disputarán el mes de septiembre en la región de Valparaíso. Vamos a quedarnos a escuchar un poquitito parte de cómo celebraron las chicas de el Santa María. Tras consumarse la victoria ante el Polivalente de San Nicolás, así se expresaban las niñas sub-14 del Instituto Santa María, que se va a los Juegos Nacionales. Pero no tan solo eso, ya que en el tenis de mesa, también para la final nacional sub-14, ya hubo resultados y clasifican en categoría varones para el Nacional en serie sub-14, Emilio Pedreros de Coelemu, José Tomás Vergara de Chillán. En damas, en 14, clasifican Anelén Chávez de Chillán y Emilia Concha de Chillán. En varones juvenil clasifican Cristóbal Riquelme de Chillán, Cristóbal Castro de Chillán. Y en damas juvenil participan o clasifican Daniela Valdés de Chillán Viejo y Carolina Rojas de Chillán. Esas son las clasificadas y los clasificados en el tenis de mesa para los Juegos Deportivos Escolares en septiembre, el Nacional allá en Valparaíso, Germán.
1: Es importante destacar también de que bueno, anteriormente Ñuble no era región, le tocaba definir especialmente los últimos lugares para clasificar al Nacional con Bío-Bío, ¿no? Felizmente ahora la situación sea que se tiene que clasificar o eliminar aquí con los colegios de la región de Ñuble, así que ya no tiene que ir a competir allá a Concepción, cuando y eso era bastante difícil después pasar a otra fase, pero siempre fue Concepción, Bío-Bío fue bien potente en todos los deportes, así que felicitaciones para las chicas del Instituto Santa María, un colegio que siempre ha estado trabajando muy bien. Me recuerdo profesores antiguos que pasaron por ahí, como Ricardo Caballería, el profesor Sandoval también, que también sigue, yo creo que sigue en el colegio, ¿no? Y siempre el colegio se ha descaracterizado por desarrollar el deporte de muy buena forma.
0: Bueno, hoy día también estuvimos como Todo Deportes en el partido amistoso que pretende revivir un poco el clásico en el fútbol laboral. Cuando estaba el canal laboral había un clásico entre Feriantes Independientes y Mercado Unido. Y ya jugaron el Aule de la Fruta con el Terminal Hortofrutícola Agrochillán en un primer partido para tratar de revivir ese clásico de antaño. Empataron 1-1 y conversamos con Marcelo Rocha, arquero del elenco de los Hortofrutícola Agro Chillán, y esto declaró a Todo Deportes.
2: No habíamos jugado nunca entre nosotros, así que lo sirve para conocerlo. Hay actos amigos en el otro equipo, aunque la mayoría eran galletas, pero lo importante es divertirse un rato, ¿no?
3: Gracias,
2: señor Rocha. Gracias a usted.
4: Pero usted me mintió entonces, ¿no?
2: Gracias, señor. El partido, bueno.
3: ¿Usted es emblemático ahí?
2: No, bien el partido. Wilson, la idea para que se junten los chiquillos acá de la feria, compartir, bien la tarde recreativa. Muy bien que estuviera el RTD Deporte.
5: Y el segundo tiempo ya ellos...
4: A ver, ¿con vamos quién, a tener diálogo también con la gente de el outlet de la fruta para captar otros diálogos que sostuvimos en el día de hoy en este 1-1 en un partido que reiteramos pretende revivir el clásico.
5: Cristóbal, ¿tiempo de usted, el segundo de ellos lo comparte?
2: Sí, entraron más gente y hicieron mejor partido.
5: ¿Era revancha? Dijeron que se daría aquello.
2: Sí, sí.
5: ¿Cuándo?
2: Nos vamos a preparar más para venir a jugar.
5: ¿Cuándo? ¿Él lo sabe?
2: No, no sé, los cabros saben ahí, el Mati, el jefe.
5: Muchas gracias.
4: Ahí estaba César Venegas del outlet de la fruta. Vamos a escuchar otras declaraciones también de gente que del outlet de la fruta habló. Vamos a conversar con su arquero.
5: ¿Qué tal, Matías? ¿Cómo le va? ¿Viene del Junior?
6: Del club de Juan.
5: Acá estamos también con Matías Garrido, bueno, pero bueno,
6: muy bien que
5: pero bueno, dimos lo mejor posible contra un equipo que igual se notó que estaba más ordenado que nosotros.
6: Tuvo poca tarea en la primera fracción, pero en la segunda la atacaron bastante, ¿eh?
5: Exactamente, el primer tiempo estuvimos mal la pelota nosotros, y el segundo tiempo ya ellos controlaron mal el juego, así que, pero nos falta organizarnos y darle un mejor partido.
6: ¿Se van a organizar, se van a preparar? Dicen que habría una próxima revancha para esto.
5: Por lo que escuché había una revancha, así que yo creo que los muchachos vamos a tener que buscar un entrenamiento, un juego antes para darle lo mejor posible.
6: Asadito por ser jueves, no creo que haya la oportunidad.
5: No, mañana tengo que trabajar, así que
6: yo, Rosa, como RTD, estamos disponibles, ¿eh?
5: Muchas gracias.
4: Bueno, ahí está, y conversamos con Marcelo Garrido del outlet de la fruta, esto declaró.
5: No sé si comparte que fue un tiempo para cada uno, ¿cómo le va?
7: Hola, buenas tardes. Sí, pues acá estamos... entreteniéndolos con los chiquillos, con los feriantes, el aula de la fruta y la hortofrutícola de Chillán. Así que, bueno, hoy día empatamos, pero hay que hacer el otro partido para definir.
5: Un lindo partido, igual se notó la amistad, sí, dentro de la cancha, igual entre ambos equipos, ¿eh?
7: Claro, nosotros puros amigos, conocidos y colegas, así que todo bien.
5: Ahora preparar el desafío de vuelta, quedan con esa incertidumbre, ¿no? El primer tiempo pueden haber sellado tal vez por un 2-0, pero la segunda fracción ellos mejoraron bastante, su arquero tuvo que trabajar más.
7: Sí, bueno, se mejoró bastante el equipo, hicimos cambios igual nosotros, así que, pero por lo menos salió todo bonito.
5: Hay mucha gente en el equipo.
7: Bueno, todos acá, a mis colegas, comunas, y en comuna.
8: Muchas fruterías de comuna estuvieron
7: estuvo
8: el amigo...
4: Hasta ahí parte de las declaraciones de lo que fue la jornada de hoy día ahí en el estadio de ANFA Chillán. No sé si pudo ver algún clásico de eso. ¿Tú supo de aquello, Germán?
1: A ver, yo me recuerdo años hace, estos clásicos del fútbol también de empresa, de fútbol laboral, los partidos de la municipalidad con el diario y la discusión. En esos años, muchos años atrás, a mí me tocaba jugar por la municipalidad. Bueno, todos los equipos en el fondo se reforzaban, pero como yo era profesor municipal, jugaba por la, tenía que, me correspondía jugar por la municipalidad. Y la discusión ahí se reforzaba también, se reforzaba con el hermano de Camión Sepúlveda, Nelson Sepúlveda, también, que era muy buen jugador, buen delantero. Así que eran partidos bravos.
4: Bueno, eso es lo que ocurrió con la gente de la parte hortofrutícola de nuestra ciudad en actividad precisamente que estuvimos cubriendo y transmitiendo hoy día en nuestro portal RTD Chillán. Este fin de semana se juega la primera fecha de la segunda rueda del fútbol de ANFA Chillán. La programación es la siguiente: en primera división, en cancha El Roble, Junior se va a medir con 21 de diciembre. En ultraestación, Avance con Cóndor, en Luis Cruz Martínez, el Lucero con Colo Colo Sañertu, en los Volcanes San Luis con Deportivo San Martín, en cancha Arturo Brat, Chillán Viejo con Unión Española, en Rosita O'Higgins, Real Oriente con Roberto Mateos, en cancha La Victoria, Chile con Cruz Azul, y en cancha de Unión, El Tejar con Estrella del Pacífico. En segunda división van a jugar en cancha de Atlanta con Ferroviarios, en la número 5, Río Viejo Estadio con Buenos Amigos, en cancha Purén, Unión Católica con Nacional, en cancha Buenos Amigos, Irene Frey con Manuel Rodríguez, en cancha Vicente Pérez Rosales, Barrabases con Vicuña Maquena, en cancha de San Miguel con Unión, en la número 2 de Río Viejo, Lautaro con Real Zaragoza, y en la número 3 de Río Viejo, El Sauce con Unión Mardones. Los partidos de 50 que se trasladan de cancha son el de Chile con Cruz Azul que se va a jugar en cancha Arturo Prat, el del Tejar con Estrella del Pacífico en cancha Vicente Pérez Rosales. En segunda división se traslada en Senior 50, Atlanta con Ferroviarios a Los Volcanes, Estadio Buenos Amigos a Ultraestación, Unión Católica Nacional ante Rosita O'Higgins, Irene Frey con Manuel Rodríguez a El Roble, El Sauce con Unión Mardones a Luis Cruz Martínez, San Miguel con Unión al Estadio ANFA a las 18 horas y Lautaro con Zaragoza al Estadio ANFA a las 19 horas. Esa es la programación del fútbol amateur para este fin de semana. Y en el plano local también enviar las condolencias para don Nelson Rodríguez. Él es el presidente de la Asociación de Rayuela Ñuble, presidente también del Deportivo Rayuela Las Vegas. Lamentablemente falleció su señora madre. Entiendo que ya se llevó a efecto su cortejo fúnebre, pero nos enteramos hoy día, así que las palabras de condolencia para el timonel de la Rayuela local ante esta sensible pérdida, Germán.
1: Sí, lamentablemente. Así que mi condolencia también me dirá las condolencias.
4: Bueno, eso en cuanto a lo local. No sé si hay algo más en algún apunte más, Germán.
1: Sí, comentar a lo mejor lo lanzaron a hacerlo usted anoche, comentar el empate que sacó con Platense, yo creo que 1-1, un buen partido, lo estoy viendo. Lo destacadísimo del arquero Sánchez, que atajó un penal y doble después del remate y lo volvió a atajar. Así que destacable lo que hizo Coquimbo sin hacer un gran partido. Coquimbo no está jugando bien, como lo hacía la de Rosado, Pedro González. No es un fútbol vistoso, pero está sacando resultados. Y lo destacable también es que habían como, ya no sé cómo lo hicieron, pero fueron como 2.000 personas, de 2.000 hinchas de Coquimbo, fueron a ver este encuentro.
4: Muy loable lo de los hinchas de Coquimbo.
1: Incluido mis familiares, que están dando por allá.
4: Ah, qué bueno. Inclusive, Coquimbo con este empate podría en una de esas pasar la llave y quedar dentro de los mejores 8 de Sudamérica, lo que sería un campañón para el elenco pirata de la región de Coquimbo. No sé si hay algo más, Germán, antes del cierre.
1: No, nada más con eso.
4: Bueno, nos despedimos. El domingo vamos a estar para Ñublense con La Calera y el lunes estamos para comentar con usted y Manfredo González. Lo que esperamos sea una nueva victoria de Ñublense, Germán.
1: Lo esperamos.

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4: Son las 21 horas, 3 minutos.
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1: Diez grados, cinco décimas.
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1: Son las 21 horas, 59 minutos.
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1: Diez grados, cinco décimas.
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1: Son las 22 horas, 56 minutos.
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2: Diez grados, ocho décimas.
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1: Son las 23 horas, 59 minutos.
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0: cariñosa. ¿Cuál es la temperatura?
1: Diez grados, una décima.
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1: Son las 12 de la noche, 56 minutos.
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0: 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Cariñosa, ¿cuál es la temperatura?
1: 10 grados, 7 décimas.
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1: Son la 1:00 a.m, 55 minutos.
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0: Cariñosa, ¿cuál es la temperatura?
1: Grados, dos décimas.
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1: Son las 3 de la mañana. Un minuto.
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0: cariñosa. ¿Cuál es la temperatura?
1: Nueve grados, nueve décimas.
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1: Son las 3 de la mañana, 58 minutos.
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0: cariñosa. ¿Cuál es la temperatura?
1: Nueve grados, cuatro décimas.
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1: Son las 4 de la mañana, 55 minutos.
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0: cariñosa. ¿Cuál es la temperatura?
1: Nueve grados, tres décimas.
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1: Son las 5 de la mañana, 58 minutos.
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1: Son las 6 de la mañana, 26 minutos.
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1: Son las 6 de la mañana, 27 minutos.

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1: Son las 7 de la mañana.
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2: 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Duele menos si lo ves así, porque nadie desaparece de tu vida por accidente. Se deja de contestar o deja de invitarte y te deja de priorizar. Y eso también suele ser siempre una respuesta.
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14: 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Buenos días, señoras y señores, ¿cómo están, chiquillos? Buenos días, hoy día explosivo porque comí repollo anoche con poroto. Oye, hablando algo de...

De vuelta y vuelta. Sí, eso también. Pulpito con arroz, ¿ah? ¿Sí o no? Un paquete de 5 y juez. Buenos días. 7:06 a.m. Buenos días. Llegamos el viernes, no nos dimos ni cuenta. Viernes 14.

0: Señoras y señores, son las 7 de la mañana con 14 minutitos. Voy al WhatsApp.
1: Hola, don Iván, aquí ya escuchando la radio.
0: Buenos
1: y
0: días.
1: Los que vienen del elefantito atrasado, apuren. La Steffi, el César, la Pame, vienen harto atrasado como todos los días. Oiga, conversé con la maestra acá y hoy día en el elefantito los tienen estos garbanzos con cuero de puerco al jugo. Felicidades y buen día a todos. Cuídense del viento y vamos de manolete, que no hay amarrete.
0: Buenos días,
2: Buenos días, mi amigo Guachito Cuncuna. No, unos porotitos con una cañería de cobre y algo, un brebaje pues, para bajar la. Ah, usted sabe.
0: Hola, la lecera. Oye, para arrancar el día, unos porotitos,
3: guacho. Buen día, don Iván.
0: Hola, amigo mío, ¿cómo estamos? Hola, hola, ¿cómo están, chiquillos? Hoy día junto a nuestros grandes amigos de Carnicería Socinas Martínez, en su única dirección, Avenida Río Viejo 590, vamos a regalar 2 kilitos de longaniza al vacío. ¿Quieres llevarte la longanicita?
3: Buen día, don Iván. Buen fin de semana. Aquí saliendo el pan calentito, ya que va a llover, así que pan calentito hoy día, vale.
0: Amigo mío, un abrazo grande ahí para el jefe y para la jefa. 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Y nuestros grandes amigos de Carnicería y Cecinas Martínez. Párame la música, por favor, maestro. Párame la música. Señoras y señores, ahora sí. 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Mira qué bueno. La pregunta es la siguiente, chiquillos. ¿Cuál es la dirección de Carnicería y Cecinas Martínez? ¿Cuál es la dirección? Envíame tu audio desde ahora ya.
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0: Muy fácil, chiquillos.
5: Buenos días, Guachito Cuncuna. ¿Cómo está, amigo? ¿Cómo le anda?
0: Buena, Julio.
5: Con ganas de que empiece el fin de semana, ¿no, Pablo? Felicidades, que tenga buen fin de semana. Páselo lindo. Y me gustó lo del pulpo al sartén, gancho. Ay, ay, ay, nomás. Avenida Río Viejo 560.
0: 590. Ratifíquelo.

0: 590. Lo que pasa es que se me dio vuelta, se cayó el 6 y se dio vuelta para el otro lado. Ya, ahora vamos a concursar de verdad. Avenida Río Viejo, 590. Única dirección de Cecina Martínez.
1: El nombre y el apellido, Julio.

0: Buenos días, buenos días.
1: Hola, Luisito.
0: Hola, Carluso. Que estén todos bien, cabrito. Yo ahí te dije. Te puedo decir que bien.
1: Qué bueno. Interrotado
0: un poco, pero bien. Saludos a todos los que están escuchando y a todos los auspiciadores, pues. Ya, y ahí dice ser el Luso, ahí te va. Avenida Río Viejo, 590. Eso, Avenida Río Viejo, 590. A Tine, vaya a comprar la carnicería Martínez. Ya, chao, chao.
2: Hola, buenos días, Ivancito. Espero que tengas un excelente día viernes, mejor fin de semana. 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
1: Participando.
3: Buenos días, Ivancito.
1: Buenos días. Hola, hola.
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1: ¡Mira la Vivi!
3: Un saludo, Ivancito, para mi amiga Blanquita Arroyo. Espero que haya amanecido bien.
1: En su nombre.
4: Hola, guachito con cuna.
1: ¿Qué viejo?
4: Avenida Río Viejo, 590, única dirección en Chillán. Cecinas Martínez, Víctor Cisterna participando.
1: ¡Bien!

0: Buenos días, Iván. Mi guachito Cuncuna.
1: Hola, Parmalata
0: de Carnicería Martínez, entre viejo 590. Lo mejor de lo mejor. Que tenga un excelente día. Cuídese.
1: Oye, la Parmalata todavía nos despega la sábana.
2: Julio Toro.
1: Es en mi toro.
3: Hola, buenos días. La dirección es Avenida Nueva Río Viejo, 590. Mi nombre es David Salina. Vamos por esos kilitos de longaniza. Saludos, que tengan buen día.
4: Y sin saber cómo pude hacerlo, te dije adiós.
1: ¿Cómo dice eso?
4: Con una
1: son las 7 de la mañana, chiquillos. Se cane 25 minutos, tenemos concurso. ¿Quieres llevarte la longaniza de Carnicería Martínez? ¿Cuál es la dirección? Estás participando por 2 kilos al vacío, amigo mío, a tu propia elección. ¡Póngale bueno nomás! Son las 7 con 26 minutos.

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1: 9 grados, 7 décimas.
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0: Vamos a saludar al tío Jano. Buenos días, tío Jano. ¿Cómo amaneció? ¿Cómo está la conducta? ¡Aló!
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0: Bueno, amigo Pedro, ¿cómo estamos, viejo?
2: 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Patricio Vegas.

0: Hola, buenos días. 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Hola, Carnicería Martínez está ubicada en Avenida Nueva Río Viejo, 590. Mi nombre es Rosa Muñoz.
1: Un huesito con cuna a participar la María Margarita San Hueso Venera. Carnicería Martínez queda en 590. Avenida Río Viejo. Uy, uy, uy. Vamos a probar esas ricas longanizas. Y dicen que son ricas.
2: Buenos días, huesito con cuna.
3: ¡Hola!
2: El Carnicería Martínez. 590. Tío viejo. Gracias a Chávez.
4: Buenos días, Ivancito. Carnicería Martínez queda en Río Viejo, 590. Alicia Seguelcea.
3: Chiquillos, están siendo anotados, anotadas.
5: Buenos días, Carnicería Martínez, Nueva Río Viejo, 590. Soy Rosa Leiva, participando. Que tengan un buen día. ¡Uy, uy!
3: Rosa Leiva. ¿Cómo está Rosa Leiva?
2: Carnicería Martínez, que en Avenida Río Viejo, 590. Aquí, enhorabuena. ¡Uy, uy!
3: Hola, Eitan, ¿cómo está mi huesito lindo?
6: 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Luis Molina, voy a nadar a tal que necesito esa longaniza. Gracias.
3: ¿Qué hubo, viejo Aquaman? ¿Oye, algún campeonato por ahí, amigo mío, en Talca? Me gustaría hacerle una entrevista, amigo Luis. Pero acá en el canal, a usted, por su persona. Destacar la figura, eso. Para conocer de su trayectoria, amigo Luis. Aquí en el canal me gustaría comentar su historia, no sé si le parece.
7: Hola, buenas, Carnicería Martínez, que queda en Avenida Río Viejo, 590. Cerquita donde trabajo.
3: Al ladito. Vale, sí, ya, buena, Lucito.
8: Buenos días, Guachito Cuncuna.
3: Buena, Carlito.
8: Bueno, los truenos se escucharon por acá anoche, no sé por su casa. 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No es malo una longaniza, va a ser a la parrilla el fin de semana.
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8: Que tenga buen día.
3: Exactamente. Oye, hablando de los truenos anoche, no, anoche escuché que se estaban robando las latas de un vecino. Yo pensé que eran los truenos, nada, que están sacando lata, pues.
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10: Junten agua, mejor, junten agua.
3: Oye, pero se supone que ahora en la mañana iba a estar lloviendo. Eso es lo que aparecía en la dirección meteorológica. Se supone, pues yo no. Yo diría, Jonah, júntenlo. Júntenlo. Eso diría yo, porque cada vez que se corta la luz, pues.

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1: Participando.
3: La figura eso.
4: Así es, guachito con cuna. Vamos por el campeonato Fenalchi a natación el 22 de agosto. Cuando usted guste, me gustaría participar. Siempre he estado presente. Yo soy el último dinosaurio que está en las piscinas.
1: Mira. Bueno, y uno sin par. Oye, ya por Lucho Molina, hagamos algo acá en la radio, amigo mío. O sea, en este caso en el Canal 1. Para que, bueno, a dar a conocer tu trayectoria, dónde están yendo a la competencia. De hecho, yo creo que los medios de comunicación se deben a eso, po. A no tan solo, bueno, en sí, estos medios de comunicación y la línea editorial es para la gente, po, para la gente, para el común de la gente. Creo que nos hace muy bien conocernos. Porque somos muy pasajeros, ¿eh?, en esto, y esto es una frase, pero manoseada por todo, ¿no? Somos pasajeros en la vida, pero en eso de ser pasajeros dejamos huellas bonitas, y hacer el deporte, la natación, es una huella bonita también, así que amigo mío, bien, pues, podríamos estar, no, de más, yo me la juego hoy para que hacerle un reportaje, amigo mío, invitarlo acá al canal, para eso es, pues, yo considero, y lo he conversado con la dirección del canal, con los dueños de acá, que los medios de comunicación son para eso. Fuera de generar las lucas y todo el tema y el contenido. Pero yo, para mí, personalmente, el contenido son las personas. La raíz de las personas, las vivencias de las personas. Para mí es el mejor contenido que puede haber. 7 de la mañana con 52 minutos. Muy bien, en la compañía cada día de ustedes. Muchas bendiciones. Salud igual para ti. Quería que te vaya muy bien, pero muy bien el día de hoy. Está como para caerle a la sopa y pillo hoy día.
5: ¡Guajito con cuna!
1: ¡Ay!
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1: Oye, amigos míos, contarle a todos ustedes que estamos con una campaña muy solidaria. Ya saben que su radio cariñosa siempre tiene las campañas solidarias para la recolección de alimentos no perecibles. Este es para un matrimonio con dos hijos, así es, que están pasando una muy mala situación de salud. Se requiere alimentos no perecibles, pañales XG. Para niños, leche para niños, todos estos recursos los estamos acopiando acá en los estudios de la radio, Avenida Libertad 821, Libertad 821. Necesitamos alimento no perecible, así que esperamos de verdad que nos ayuden, que nos cooperen. Bueno, el encargado del Departamento Social, Cristian Jara, nos comentaba acá fuera de micrófono que la campaña ha sido muy mala, la recepción. No ha llegado alimento no perecible. Y también es de preocuparse eso, porque la idea no es hacer oídos sordos eso. Yo sé que a muchos también les molesta esto. De hecho, me lo han dicho auditores. Voy a ser bien sincero con esto. Auditores que me lo han dicho y me han criticado el hecho de que la radio siempre está pidiendo. Y está en su legítimo derecho, obvio, está en su legítimo derecho que no le guste, ¿sí? ¿Para qué vamos a tapar el sol con un dedo? Pero también en sí, la radio cariñosa, desde que yo estoy acá, ya van a ser 4 años, siempre ha tenido ese espíritu y esa energía solidaria. Así que no es como nada nuevo, quizás los auditores nuevos no se hayan enterado que la radio es así, que tiene esa línea tan bonita como es ser solidario en la vida. Así que la campaña ha ido muy mala, pésimo, y necesitamos de la ayuda de ustedes, de nuestros auditores. Una cajita de té, azúcar, amigos míos, alimentos no perecibles, arrocito, fideos, pañales XG. Son para niños, leche para niños también necesitamos. Y puede venir a dejar su donación acá a los estudios de la radio Libertad 821, ¿ya? Yo personalmente, de antemano, le pido a los auditores, a los que me escuchan, en los diferentes programas, que vengan a dejar su ayuda, que se echen una escapadita, que vengan acá a los estudios de la radio. Muchos, cuando niño, pasamos quizás muchas... Y esto lo hablo con propiedad. Es muy diferente hablar de necesidades cuando no las pasaste. Uno puede de afuera mirar y puede dar quizás su opinión. Pero un consejo cuando alguien no lo ha vivido es muy diferente. Mejor no decir nada. Y no, ni siquiera cómo opinar. Pero las personas que han pasado necesidad en su vida entienden lo que es que se te acaben los alimentos, el que tengas que vivir ni siquiera al 3 y al 4, o sea, mal, sin el azúcar. Creo que cuando se te acaba el azúcar o se te acaba el té, es penoso, totalmente. Yo sé que hay muchos auditores que aquí le tocamos el recuerdo, y ese recuerdo de la vida donde muchas veces uno siente que fue ingrata con uno, donde uno dice, bota, pasé tantas pellejerías cuando niño, o en mi familia pasamos tantas necesidades, pero las vueltas de la vida también nos da otro revés y nos da nuevas oportunidades. Así que, amigos míos, yo les pido en forma personal, como Iván Alexis, si ustedes, los auditores que me escuchan, que vengan a dejar su ayudita, una cajita de té, azúcar, leche. Si alguien tiene pañales XG, por acá lo vamos a estar esperando con los brazos abiertos. ¿Ya? Eso quería decir nomás. Ya, vuelvo a mi puesto de trabajo porque si no, después me va a darme pena. Voy, señoras y señores. 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
0: 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Y junten agua, que viene un terremoto. Junten agua.
1: Puta guaso, ya no. Está igual que el Salfate. Oye, pero espérate. Vamos, ahora nos vamos a meter en otro tema. Está temblando harto, se habla de un enjambre de temblores, pero nuestro país tiembla, po. Y a cada rato porque Dios nos quiere nomás y ha tenido misericordia, no hubiese quedado la hace rato ya, po. Pero aún así el chileno vive con la esperanza de todos los días levantar sabiendo que abajo tenemos la plata tectónica toda quebrada, po. Y uno vive así, po. Vamos, Chile, y uno vive así, sabiendo que en cualquier momento vamos a desaparecer.
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1: Son las 8 de la mañana, 3 minutos.
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0: ¡Aló!
1: Hola, hola, buenos días, Guacho Cuncuna.
0: Buenos días.
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0: Joan Cartes participando, amigo.
2: Hola, Iván, bonito día y bendecido.
0: Buenos días.
2: 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Y gracias por estar ahí todos los días, por alegrarnos la vida y hermoso. Siempre tu programa, te estoy escuchando al despertar, la cariñosa, con los rancheros, porque me gusta mucho despertar con los rancheros tempranito, así que te estoy escuchando de muy tempranito. Cuídate mucho, la mejor radio, la cariñosa, la número uno, la radio más sociable, y ojalá que les vaya muy bien en la campaña, y ahí podemos estar dando un granito de arena.
0: Todo sirve, obvio.
2: Que estén todos bien y saludos a todos los cariñositos. Bendiciones a todos. ¡Uy, uy! Y ponga pues.
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0: Participando. Oye, 8 de la mañana con 22. Ya hay un vientecito. Hay un viento. Ya se levantó un viento, ¿ah? No se siente. Yo pensé que en el transcurso de la mañana íbamos a tener lluvia. Bueno, uno se prepara todos los días, como bien temprano en la mañana. Bien abrigado como hijo único también, pues. Y para las lluvias, pero en el transcurso de la tarde vamos a tener lluvia. Es lo que dice la dirección meteorológica. Y me sorprende que diga que vamos a tener ráfagas de hasta 50 kilómetros por hora. Eso me sorprende. Harto viento. No, con el viento pasa que se caen los árboles y se corta la luz, pues ese es el tema. Tormentas eléctricas en la noche. Mira, en la noche hay tormenta eléctrica. Sábado también de chubascos o de cielos cubiertos con tormentas eléctricas durante todo el día. Toma cachito de goma. Así que abrigarse el día de hoy nomás va a estar así durante el transcurso del día. Pero qué increíble cómo estuvo, el día lunes, un cielo maravilloso, martes también, miércoles, no, rico. Y el viernes y sábado con lluvia y domingo también. Puta el agua este. El clima que tenemos nosotros es muy peculiar, ¿eh? Sí, es bien especial. Porque no lo determina tan solo las estaciones, pues, o sea... Imagínate que estamos como con bonitos días y ya a 2-3 días el tiempo cambia totalmente, llueve, baja las temperaturas. Tenemos el intermedio de este país llamado Chile, donde el clima precisamente nos sorprende todos los días. Bueno, igual, es como la vida, nos sorprende todos los días.
4: Don Iván. Anoche anduvo cerca de Coihueco y había trueno y relámpago y una con unas ganas que llovía como las 7:30, 8.
0: ¡Oh! Eso. Me imagino ya cómo debe quedar. Señoras y señores, 8 de la mañana con 25 minutos junto a nuestros grandes amigos, como es el gran Manolete. ¿Estará Manoletito por ahí? 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
5: Buenos días, ¿cómo estamos?
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0: ¡Más barato, cocina! 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
0: 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O sea,
6: siempre hay sol.
0: Y le volví a colocar y sigue funcionando. Estoy que se lo venda a la vecina.
5: ¿Sabe para qué sirvió el foco? Para que sacara el bolo tranquilito. Así,
0: ¿no? 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
0: Imagínate.
5: Así bueno. Que tiene que poner buscar un aire para que se ponga al día.
0: ¡No quiero saber! ¡No, muchas gracias! Lunes me miro al espejo y digo, estoy gordito, listo, nada más. Oiga, amigo Manolete, que le vaya muy bien, nos vemos un ratito más.
5: Yo tengo esta visión de vida, de repente uno se dice, oye, no tomes más Coca-Cola que la diabetes, y uno muere atropellado. Así que hay que ponerle nomás que era,
0: ¿eh? Póngale los tarrazos nomás que era, ¿eh? Amigo Manolete, un abrazo, que le vaya muy bien el día de hoy, ¿eh?
5: Ustedes, a todos, que nos vaya súper bien.
0: 8 de la mañana con 30 minutos y es muy cierto, ¿eh? Las circunstancias de la vida uno no las conoce de cómo, pues cuando es nuestra partida y eso es tan natural. Como la vida y la muerte están ahí desconectadas. algo que nunca vas a poder escapar es del amor y de la muerte. Hoy día soy poeta. ¡Qué Pablo Neruda, weón! ¡Ay, amigos míos! 8 de la mañana con 31 minutos. Voy a saludar a la Carlita desde Rucapequén. Yo soy un hombre enamorado, weón. Enamorado. Me dice un poquito nublado, pero hoy está rico el día, especial para comer unas empanaditas con ají de gallina. Oye, Carlita, o Carlitas, Carlita tiene un emprendimiento, tiene un local ya establecido ya con tiempo ya, Carlita. 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Cada vez que he tenido la oportunidad de ir a Rucapequén o en alguna actividad, pasamos a saludar a la Carlita, sobre todo con las empanadas, con orégano, como le ricas. Así que aprovechamos mandarle un saludo grande a la Carlita allá en Rucapequén. Un abrazo muy grande. Gran mujer desde allá de la comuna de Chillán Viejo en Rucapequén. Grande, Carlita. Oye, cuando vengas acá a Chillán City, pasa a verme, pues, no hay problema. Aló.
6: Oye, Guacho Cuncuna.
0: Dímelo.
6: El día o el tiempo acá en la zona es bien peculiar. ¿Y pa' qué más?
0: Hola, que soy desgraciado. 8 de la mañana con 33 minutos.

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1: 10 grados, una décima.
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0: Son las 8 de la mañana con 49 minutos. Oye, un gran saludo para la Alianza Roja del Colegio 20 de Agosto de Chillán Viejo, en especial para su candidata reina Alison Opaso. ¿Ya? Unos saluditos por acá para grabar también. Voy a mandarle un gran saludo a la señora Fresia, a sus hijas que están en sintonía de la radio. ¿Aló?
1: Muy buenos días, Ivancito.
0: Buenos días, ¿cómo están?
1: Lo más bien, Ivancito. Más bien escuchándola a usted con esa alegría que me llena el corazón, Ivancito.
0: Muchas gracias, María Molina.
1: Es una bendición escucharlo. Todos los días, que Dios le dé mucha fuerza, mucha salud, Ivancito, de verdad, de corazón se lo digo, que me da una alegría inmensa escucharlo en la mañana temprano y en la tarde también.
0: Muchas gracias.
1: Que Dios le dé esa fuerza, esa energía, esa alegría, Ivancito. Que Dios lo bendiga mucho.
0: Muchas gracias. No, agradecer tus palabras, Noa. De verdad.
1: No, uno se alegra cuando escucha a una persona como usted, alegre, a pesar que en la vida todos tenemos dificultades de una u otra manera, pero a eso me refiero, de que siempre está usted con esa fuerza, con esa alegría, con ese ánimo, y es una bendición, realmente una bendición escucharlo, Ivancito.
0: Oiga, muchas gracias, María. Un abrazo muy grande, lo hacemos a mí personalmente, a mí me gusta el hecho de comunicar, a mí me gusta mi trabajo, y siempre lo he dicho, creo que de alguna otra forma, si algún día tengo que partir de esta radio, evidentemente voy a seguir en otra emisora, pero a mí me gusta mi trabajo, a mí me gusta comunicar, a mí me gusta la cercanía que generamos con la gente, el no estar maqueteado, el no estar pauteado, el tener esa amplia libertad de alguna otra forma de pensar, de reaccionar, y sobre todo de vivir las emociones, pues. Y somos seres somos seres humanos con emociones, vivas que todos los días sentimos, nos afligimos, nos alegramos, nos apenamos, lloramos. Así que personalmente yo, muchas gracias por tu palabra, por tomarte el tiempo. Agradecido de verdad, de corazón, María, por esas palabras tan lindas. Y gracias por, también por escuchar la radio y por preferirlo a uno también.
1: Sí, yo prefiero a usted, porque mire, a mí, mi marido, le gustaban mucho las rancheras. Y ese es el recuerdo que a mí, yo tengo en mi vida. Le gustaban mucho las rancheras, así que por eso yo me he pegado mucho a la radio.
0: A la radio. Pongamos un reggaetón de campo.
1: Sí. Mucha bendición, Ivancito, y quiero mandarle un saludo a mi hija Marita, que Dios la bendiga mucho en su negocio, y así a mi nieta.
0: ¿A dónde está la Marita? ¿En qué parte del negocio está?
1: Está en Bulnes con Arauco, esquina Arauco.
0: Bulnes con Arauco. Ah, oh, vamos a hacer un canje con la Marita entonces. Sí. Le va a salir más o menos caro a la Marita, ¿eh?
1: Cuando quiera nomás pase a tomar desayunito ahí con unos.
0: No, pero por eso le digo, pues, imagínese uno diario. O vamos a salir para atrás con la Marita.
1: El otro día, para el día del niño, más lo que lo llamé para hacerle el regalo y usted no me contestó nunca.
0: Puta la lecera. Y yo esperando el sándwich que te envían a tu casa, pues, todo el de, pues, en la reja sacando la cabeza, igual que el perro, pues, bueno, pues. Nadie.
1: Se la perdió nomás porque no me contestó.
0: Puta la lecera. Sí. Oye, querida, un abrazo muy grande, que esté muy bien. Muchas gracias.
1: Igual, Ivancito, muchas bendiciones para usted. Chao, chao.

Vámonos con el ganador o ganadora, señoras y señores. Chántale un reggaetón de campo nomás, qué tan talecera. Chántale reggaetón de campo, a morir nomás, qué tanta cuestión. Señoras y señores, en hora que usted, si no le gusta esto, apague la radio. ¡Pónele guaso! ¡Ay! ¡Vámonos con el ganador nomás, Prentito! ¡Dos más heladitas! Pero como estoy tomando medicamentos, no. ¡Dos amoxicilinas más con agua! Y dos diclofenacos para el dolor de hueso y espalda. Vámonos con el ganador de las longanizas, gentileza de carnicería.

0: Vámonos con el ganador, no mames guaso. Estamos listos. Redoble tambores.
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0: Busco a mujer despechada que haya dejado al marido. Busco a mujer despechada que haya dejado al marido. Que quiera venderle la herramienta. Bueno, si la oportunidad en la vida se da, se dan. 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
0: ya. Iván, hola Iván, soy Karina, te felicito, eres un gran comunicador, se te extraña demasiado cuando tú no estás, se nota demasiado tu ausencia de igual manera. No, muchas gracias. Muchas gracias, gracias. Ya, ganador, al tiro. Al tiro.
2: Poco aquí va a irme a la casa a descansar. Le deseo un buen fin de semana a usted y a todos los que te sigan, ¿vale? Un abrazo y que tengan las mejores vibras este fin de semana, ¿ok? Cuídense nomás. Y pues nada, aquí en Canarias está el día nublado en Las Palmas de Gran Canaria. Un abrazo y buen fin de semana.
0: Muchas gracias. ¿Tenemos ganador? Redoble tambor, párame la música. Se lleva 2 kilos de longaniza, su nombre es... Florencia Chávez, te llevas 2 kilitos de longaniza. Debes dirigirte con tu carnet en mano en la dirección señalada de Carnicería Martín, Avenida Río Viejo 590. ¿Dónde está Florencia Chávez? ¡Florencia Chávez! Retira tu premio desde las 9 de la mañana en adelante, no horario continuado. ¡Un abrazo grande! ¡Que nos vaya bien a todos!
3: Hola, Juancito Cuncuna, ¿cómo estáis? Oye, al revés por acá, yo estoy vendiendo ollas, sartenes, esponjas, virutillas, lavadora, secadora.
0: Oh.
3: Por cambio de modelo. Por renovación.
0: Ay, guaso, ahí esas sí que son noticias. Hola Iván, guaso con Ollarero de la Frontera, Radio Cariñosa. Soy de Coihueco. Me encantan los llaneros de la frontera. Amo la Radio Cariñosa desde la época de Jorge Salgado. ¿Me regalan la gorda, por favor? Soy una persona. Muchas gracias. Saludos para ti y a la comuna de Coihueco. Muchas gracias. Buenos días.
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5: Son las 9 de la mañana.
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1: Hola, ¿cómo están? Buenos días Chile, buenos días región de Ñuble. ¿Cómo estás Chillán? ¿Cómo estamos amigo, amiga? ¿Qué está en sintonía? Ya estamos listos para comenzar lo que es esta edición de la mañana cariñosa, jornada de día viernes. Por fin llegó el viernes, viernes 14 de agosto de este 2026, con un día totalmente gris, totalmente nublado en nuestra ciudad de Chillán. Temperatura 10 grados, 3 décimas a esta hora de la mañana. Estamos listos ya con el burrito, con el Bobby, tomando ubicaciones a esta hora ya, todo el staff de Radio Cariñosa, de lo que es el programa La Mañana Cariñosa, señoras y señores. Agradecer y también obviamente saludar a nuestros auspiciadores y a ustedes, nuestros auditores que ya están con nosotros, tempranito pegaditos a la señal 92.1. Bienvenidos.

Hicimos un pacto, son las 9 con 19 minutos, 9 de la mañana con 19 minutos, en esta mañana cariñosa. ¿Durmieron bien, chicos, chicas que están en sintonía? ¿Cómo estuvo el tutito anoche? ¿Todo rico? ¿Despertaron? ¿Se levantaron? ¿No podían dormir? ¿Pensaban mucha cosa por aquí y por allá? Bueno, esperemos que el día de hoy tengan una jornada bastante buena, que sea una jornada productiva, una jornada tranquila, que es lo mejor de todo, y puedan desarrollar sus actividades con total normalidad y tranquilidad. Desde ya saludando ahí a mi buen amigo Leonardo Pinto, desde Mutala, Suecia. Un saludo grande ahí para Leonardo, que está con sus nietas el día de hoy, regaloneando, me parece bien, regaloneando en familia. Y un amigo también está acompañándonos ahí. Buenas fotos que me envía por acá Leonardo. Escucha que lo pasas bien, Leonardo, hombre. Y nosotros puro trabajo acá, ¿no? Dame la receta, ¿cuál es? O si no, me voy para Suecia nomás, pues. Allá se pasa bien, se comparte bonito. Así que un saludo grande ahí para nuestro amigo Leonardo, que está allá en sintonía a través de la señal online www.radiocarinosa.cl. Saludos para nuestra amiga Karina, que está por acá. Saludos para Karina, que también nos envía hartos cariños, hartos saludos también. Saludando a Iván, y también nos saluda a todos los animadores de Radio Cariñosa. Un saludito grande para Karina. Oye, nuestros auditores se comunican conmigo a través de nuestro WhatsApp, más 56 422 2204 88. Esto trae Pasto Seco, dice: hicimos un pacto.

Hicimos un pacto. Son las 9 con 24 minutos. 9 de la mañana con 24. ¿Cómo dice ahí, Pulpito? Vamos. Comenzando este día viernes. Hay que comenzarlo con ánimo, chiquillos, con energía. Hay que comenzarlo con la buena onda de la 92.1. Si usted tenía pena, si usted tenía, está amaneció bajoneadita el día de hoy, vamos que se puede, hoy día vamos a levantar este día. ¿Qué pasará con la lluvia esta jornada, amigo mío? ¿Iremos o no iremos a comer sopaipilla hoy día? La manía de uno cuando llueve y le dan ganas de comer sopaipilla. ¿Por qué será esa cuestión? Todos como que dan ganas de comer cosas ricas cuando está lloviendo. Como que la guatita... No, el cerebro no piensa, la guatita te acompaña. Eso es lo mejor de todo. Hoy día va a estar buena la cosa, a ver. Ya, vayan preparando los paraguas, chiquillos. Paraguas bien firme para que no se les den vuelta. Hoy vamos a tener temperaturas de 15 grados centígrados. Nos van a caer agüita, ¿eh? Nublado y chubascos aislados, con viento entre 25 a 40 por hora, por lo menos en la mañana. Y en la tarde, cubierto de chubascos con viento entre 25 a 40 por hora y ráfagas de viento que podrían llegar hasta los 50 kilómetros por hora. Y probables tormentas eléctricas en la noche, ¿eh? Así que ojo, probables tormentas eléctricas en la noche podríamos tener. Así que atentos con ello. Ay, cuando la conocí a Raquel. Mañana sábado se espera una mínima de 9 grados y una máxima de 12 grados. Cubierto de chubascos durante el transcurso de la mañana. Y en la tarde tendríamos también chubascos aislados y probables tormentas eléctricas. Sí, señor. El día domingo vamos a tener cubierto, cero cubierto. En la tarde variando a despejado. Y durante el transcurso de lo que son los próximos días, lunes y martes, por lo menos desde acá, puedo ver que tendremos buen tiempo. Eso sí, con bajas temperaturas. Así que vamos preparando también después ya lo que es la bufandita. Primero preparamos el paraguas. Estos días hasta el día sábado, el día domingo, ya tenemos que nuevamente sacar el gorrito, los guantes, los mitones, la bufanda, todo lo que usted quiera, porque se vienen bajas temperaturas. Vamos a andar otra vez como esquimales, bien abrigados, bien, como oso polar. Como la guaguita que llena el consultorio, así, bien abrigado. Van a haber bajas temperaturas, así que a prepararse. 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

0: 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Estaba revisando algunas informaciones a esta hora de la mañana. Informaciones, puras informaciones. Cambio de gabinete, estaba viendo por acá. ¿Cuándo es eso, mi buen amigo? Confirman cambio de gabinete para este viernes. Ah, hoy día, porque marcará la salida de Duco. Oh. Ah, miércoles. Sale de la cancha y se va a la banca. Y otros personajes más salen a la cancha nuevamente a jugar. Cambio de gabinete de día, entonces otra vez miércoles, vamos. Oye, ¿quién más está por acá? Estaba revisando algunas cosas por acá. Oye, qué lamentable, Colombia suma 281 muertos tras terremoto mientras sigue búsqueda entre los escombros, en lo que destaca también en cuanto a informaciones a esta hora de la mañana. Estaba viendo por acá las predicciones de esta señora que se llama Latif Soto. La señora no ha apuntado ni una, sí. Oye, ha hecho tantas predicciones la señora que de verdad que no sé cómo siguen publicando tanta cosa si no la apuntaba ni una. Te juro. Ha hecho una cantidad de predicciones la señora que ya le creo más a Haroldo Maciel que lo que le creo a la señora esta. En fin, cada uno con su tema. ¿Qué más está por acá? Estaba revisando algunos titulares el día de hoy. Ah, ¿qué cosa? Algo estaba viendo que iba a subir. ¿Qué cosa me decía Volpito usted? Ya. No, si ya está todo caro ya. ¿Qué quiere que le diga? Está todo caro, pues, amigo mío. Oye, de repente uno antes hacía tirar la platita, ahora no le dura nada la platita, amigo mío. Y menos si va donde la tía Julia, menos le dura la plata. Usted tiene que apartar al tiro. Usted tiene que apartar cuando se paga a fin de mes, Pulpito Mix. Usted tiene que apartar al tiro. Esto para la casa, esto para mí y esto para la tía Julia. Hay que hacer al tiro la repartición, ¿no? Vamos. Claro. O usted entrega la cuenta ruta al tiro. Llega a la casa y todo, mi amorcito. La tarjeta, usted. Véala. Vea usted nomás lo que hace con la tarjeta. A mí déjeme 10 luquitas para el mes nomás. Oye, sí, todo está carito, ¿no? Todo ha subido de precio y todo ello. Especialmente las hortalizas y todas esas cosas han subido bastante. Oye, nuestros auditores se comunican conmigo hasta ahora a través de la número 1 del sur de Chile. Ah, esto estaba viendo en plano económico. El precio del azúcar está registrando máximos en casi un año ante señales de menor oferta en el mundo, amigo mío. El precio del azúcar. Sí, señor. Hay gente que le encanta consumir azúcar, que no se acostumbra a los endulzantes y esas cosas. Sí. Es así, please. Cada uno ahí con su gusto, pues, amigo mío. Oye, hoy día saludamos a quién, Alfredo. Alfredo, muchas felicidades a todos los Alfredos que están con nosotros. La Margarita, mi secretaria virtual. Dice, no, todos pronostican cosas, no tienen ni idea, ¿no? Al final, nadie sabe, man. Cuando quieren pasar cosas, pasan nomás, total, de arriba sabe nomás, pues, amiga. ¿Cierto? Así que no sacamos nada con estar esperando los vaticinios, qué es lo que va a pasar, que esta señora adivinó una cosa, que el caballero adivinó la otra. Yo sí, lo que voy a adivinar, si el día de hoy, es que hoy día lo va a pasar bien. Va a pasar bien con la buena música de la 92.1. Y lo que sí, mi sexto sentido me dice que pronto me voy a tomar un café. Eso sí que lo puedo adivinar yo, amigo mío. Oye, nuestros auditores se comunican. Saludos para Romina, que está en sintonía. ¿Cómo estamos, Romina? ¿Cómo estamos este día? Esta es la señorita de las reuniones. Un saludo grande ahí en la Romi. Saludos para acá también. Dice, hola, Vitoquito. Muy buenos días. Que tengas linda jornada junto a todos los amigos de Radio Cariñosa. Vitoquito, ¿quiere que me saludes mañana? Estoy de cumpleaños. No, pero hoy día no la puedo saludar, amiga. ¿Sabe por qué? Porque yo tengo eso, a lo mejor soy muy supersticioso, que yo la voy a saludar nomás, que mañana le vaya súper bien, que mañana lo pase hermoso, pero no le voy a cantar cumpleaños feliz, ni tampoco la voy a saludar anticipadamente, porque según mi creencia, es de mala suerte saludar antes a la gente que va a estar de cumpleaños. Así que yo quiero que a usted le vaya muy bien, yo quiero que a usted le vaya excelente en la vida, a lo mejor soy muy supersticioso yo. Pero que mañana lo pase, pero hermoso. Que la regalone mucho. Que le den hartos besos, hartos abrazos y le tengan alguna cosita, ojalá, preparada para mañana. Así que le deseo lo mejor, anticipadamente. Pero no le voy a cantar cumpleaños feliz. Y tampoco le voy a decir más cositas porque Mañana cuando cumpleaños, el lunes le cantamos cumpleaños feliz. Oye, tengo esa cuestión. Soy muy supersticioso. O sea, no, ni tanto tampoco, pero hay cosas que creo, otras cosas no. Pero sí, una vez me contaron que cuando uno saluda a una persona anticipadamente de su cumpleaños, en vez de darle buena suerte, le da mala suerte. Así que yo creo que usted le vaya bien, amigo. Espero que le vaya excelente. Así que le mandamos, sí, no se va a salvar del cornetazo. Eso sí que nos va a salvar hoy día. Así que le mandamos un saludito grande a nuestra amiga Margarita Espinosa, que mañana está celebrando su cumpleañito. Que lo va a hacer lindo, amiga, de verdad, que lo va a hacer hermoso. Deseamos lo mejor, todas las buenas vibras del mundo. Muy buenos días, Pitoquito, un gusto en escucharte, un lindo día y un buen fin de semana. Un gran abrazo para ti y nuestra amiga Nidia Isla. Saluditos grandes para Nidia Isla también, que está en sintonía. La Ceci, que está en un iglú aquí. Oye, Ceci, ¿qué pasó? ¿Ah? ¿Tiene frío, Ceci? Ahí está la Ceci. Buen día, Pitoquito. Ayer usted estuvo de onomástico. Sí, pues. Ayer me saludaron mucho los auditores y auditoras. Así que yo les doy las gracias por todo ese cariño que nos tienen. Así que gracias, gracias, gracias. Dice hoy un saludito a mi sobrino Clemente Alfredo. Mañana estoy de aniversario de pololeo. 12 años ya de pololeo. ¡Guau! Ya, pues, ¿y cuándo torta? ¿Cuándo? ¿Cuándo torta, Ceci? Ya, pues. Decídase, pues. Saludos grandes a todos los amigos y amigas que están en sintonía. La Ceci, no, juntito nomás, rejuntito nomás. Nada que eso. No. Si el amor es el que importa, dice la Ceci. Saludos grandes a la Ceci, ¿eh? Se ríe nomás, pues. Nos quedamos con más canciones a esta hora de la mañana. ¿Qué tenemos a esta hora, Pulpito Mix? ¿Qué tenemos, Pulpito? Ahí sí. Suavecito, mami. Suavecito, mami. Ahí nomás, dice. Así nomás. Oye, nuestros auditores se comunican conmigo a través de nuestro WhatsApp más 56 42 12 22 04 88. ¿Quién está por acá? Nuestro amigo Aquaman. ¿Cómo está, amigo Aquaman?
1: Pitoquito.
0: ¿Con él?
1: ¿Cómo está? Buenos días.
0: Bien,
1: ayer,
0: amigo.
1: Ayer estuvo de onomástico.
0: Así es, amigo.
1: No lo quise saludar ayer porque todos le decían santo.
0: Ah, ya no tengo nada de santo, santo, amigo.
1: Onomástico.
0: Onomático, tiene toda la ya. Razón, pues, amigo.
1: Te pase, disculpe que no lo haya saludado ayer.
0: No se preocupe. Adiós. Ahí está mi buen amigo Aquaman. Saludos grandes para Luchito Molina. Grande Luchito, saludos grandes para ti, amigo. Que tengas un lindo día, Luchito Molina. Y dar las gracias, ayer me saludaron mucho, de verdad. Muchas gracias, hasta última hora de la tarde todavía hay gente que me saludaba el día del onomástico. Así que muchas gracias. Gracias, chiquillos, son tan cariñosos ustedes, son tan lindos. Son tan lindos. Me gustaría tener los brazos largos para abrazarlos a todos. Pero tengo los brazos cortitos.

0: Todo lo que empieza alguna vez se termina, como es la ley de la vida, ¿eh? Todo lo que alguna vez empieza, termina. Lo importante es que termine de buena forma. El tiempo que duró nuestro amor. Estaba acordando de la canción, estaba meditando y también reflexionando sobre el tema musical que estábamos escuchando. Oye, hay cosas que terminan mal, sí, pues. Hay cosas que terminan mal. Pero otras que terminan buenas, terminan en buena, bien, por mutuo acuerdo. Es mejor lo segundo que lo primero, ¿cierto? Porque del amor al odio hay un puro paso nomás. El amor al odio, un puro pasito nomás, amigo. Son las 9:42. Dame un segundito. Espera, dame un segundito, pues. Ahí sí. Fin de semana la hago este. Ya, ¿quién más está por acá a través de nuestro WhatsApp? Ah, vamos a la pausa. Pausita comercial, que ya estamos atrasados. Chuuu, me van a colgar, ¿ah? ¿Eh? Ah, pero día viernes, nadie cierto, último día, nadie se enoja, nadie se enoja. 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
2: 10 grados, 3 décimas.
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1: Son las 9:56, 9:56 en esta mañana cariñosa. Vamos a nuestro WhatsApp. ¿Qué dicen por aquí nuestros auditores y auditoras? Por acá está. Dice, muy buenos días, Pitoquito. Quiero enviar un saludo, dice, a mi nieta. No me diga que está de cumpleaños. Que los cumplas feliz. Ella se llama Samay Aurora, que hoy día está cumpliendo un añito más. Está cumpliendo 3 añitos esta pequeñita. 3 añitos. Ella es de San Ignacio. Así que le enviamos un saludito grande para ella. Y ella la lleva siempre en su corazón. Que sea un maravilloso día, lleno de bendiciones y regaloneos. Que cumpla muchos años más. Y que ojalá algún día, amiga, puedan estar juntita a ustedes. Que se dé la oportunidad para que nuevamente se puedan saludar y abrazar ambas. Un abracito grande, grande para su nieta que está de cumpleaños el día de hoy. Muchas, pero muchas felicidades, que lo va a hacer hermoso en sus 3 añitos. 3 añitos ya. ¿Qué tal, mi güey?
2: ¿Qué tal, mi querido Vito? Contento de saludarte a la distancia desde Butola, Suecia. Espero que tengas un excelente y bendecido día junto a tu esposa. Saludos. Gracias, también, amigo. Para la cariñosita de la tía Julia, para Panchita de la Segunda Comisaría de Chillán y para sus colegas. Saludos también para Mauricio Rivas y familia, para Elsa. Pues no más falta que hagas tus petacas y te mando a buscar para que vengas a Suecia.
1: Ya, no hay problema, no hay problema. Pedo, compa. Ya, no más, pues,
2: saludos,
1: amigos.
2: Abrazos.
1: Estamos listos entonces.
2: Brazos cortos y pies grandes, mi querido amigo.
1: Exactamente.
2: Muchas felicidades. No te pude saludar el día de ayer, pero lo hago ahora.
1: Gracias.
2: Espero que hayas pasado un excelente y bonito día junto a tu esposa y amistades. Feliz día en tu onomástico.
1: Muchas gracias. Gracias, Leo. Oye, muchas gracias, Leonardo Pinto. Un amigo que está en Butala, Suecia, disfrutando con su familia, disfrutando también de esas bonitas bondades que ofrece Butala, Suecia. Mira, está en una plaza, parece el amigo, ¿verdad? Está en una plaza, ¿no? No logro ver por aquí. Está con sus nietos. Ay, qué buena. Regaloneando el abuelito Chocho. Ay, un saludo grande para él. Un abrazo grande para ti, Leonardo. Vas a lo lindo con tu familia, amigo. Te lo mereces. Gracias por esas lindas palabras. ¿Ah? Pero obvio, obvio. Un bonito día en Butala, Suecia. Está precioso el clima ya. Así que un saludito grande ahí para Leonardo, que está con nosotros. ¡Halo, buenos días!
3: Hola, Vitoquito, ¿cómo está usted?
1: ¿Qué buenos tal? Buenos días, amigo.
3: Bueno, un día un poco triste. Está medio
1: ¿por qué
3: nublado.
1: Está triste, no?
3: Está especial para las copas españolas.
1: Ahí concuerdo está contigo, amigo.
3: Día, pero
1: ahí concuerdo contigo.
3: Con la tardecita va a ser mandarse unas buenas copas españolas, Vitoquito.
1: Con mostaza.
3: Oiga, Vitoquito, bueno, espero que lo haya pasado muy bien el día de ayer.
1: Sí, lo pasé.
3: Que haya tenido un feliz santo onomástico.
1: Onomástico nomás.
3: junto a sus seres queridos. Y bueno,
1: gracias.
3: La palabra santito.
1: No.
3: Por eso, que ayer lo intenté saludando, pero ya era demasiado tarde, ya no alcanzó a salir al aire. Pero igual hoy día.
1: Sí, por máximo. Gracias, amigo.
3: Espero que lo haya pasado muy bien. Y usted nos agrada, nos hace radiar el día, sobre todo así como está el día, mío. Muchas gracias, amigo. Y le deseo que lo haya pasado bien nomás. Pues,
1: muchas gracias, amigo. Sí,
3: que
1: lo pasé
3: le vaya
1: bien.
3: Muy bien, pues. Cuídese mucho y cuidado con el burro. No le saque la frazada. Y la cornetita ahí nomás, el cornetazo parece. Ya, Vitoquito, páselo muy bien.
1: Gracias, amigo.
3: Y excelente fin de semana. Y eso. Felicidades.
1: Muchas gracias.
3: Grandote. Chao, Vitoquito.
1: Gracias, Máximo.
3: Por estos lados.
1: Gracias, Máximo. Eres lo máximo, Máximo. Máximo Cofresa, los grandes Máximos ahí que están en sintonía. Bueno, mami. ¿Qué tal? ¿Dónde estás?
4: El negro está rabioso.
1: Amigo, Dionisio se equivocó de WhatsApp, parece que... ¿Te equivocaste de WhatsApp, amigo? Dionisio, ¿qué pasó? ¿Les cuento a la gente o no les cuento lo que escribiste acá? dice, ¿sabes que yo no soy bodega? Tengo que decirlo, si no lo digo yo voy a andar con esto guardado todo el resto del día. No, mejor, ¿sabes qué? Voy a quedar callado, no voy a decir nada, mejor. No lo voy a traer problema al amigo después. No, ya, voy a guardar la identidad y también lo que dijo el amigo por acá. Así que, amigo, busque el WhatsApp que corresponde ahí porque esas palabras bonitas no son para mí. Al menos que no esté enamorado de mí, ¿no? Ya, quédate callado, Bitoco. ¡Aló!
2: Sí, es el Parque Central de la ciudad de Mutola, mi
1: Parque
2: querido amigo.
1: Parque Central, mira qué bonito.
2: Y está al ladito, al frente, está el lago, un lago hermoso, muy grande, parecido al lago Villarrica.
1: ¡Ah, mira qué bien! 27 grados de temperatura a esta hora, con mucho calor ahí. Acá en el verano se nos acaba el próximo mes. ¡Uy, uy, uy! Y nosotros comenzamos la primavera en septiembre. La estación del amor, que está linda la primavera. Se enamoran los pajaritos, se enamoran los... Todos se enamoran. La estación del amor. Ah, estación del amor. ¿O le gusta la primera a usted o no le gusta la primavera? Con la alergia, lo más rico es la alergia. Lo más lindo de la primavera son las alergias. Andan todos congestionados con los ojos rojos. ¡Qué linda primavera!

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1: Aprieta bien el botón, pulpo. Parece que andamos con la cañufla y eso que el día viene nomás. Hoy es día viernes nomás, amigo mío. Todavía no comenzamos ni la mañana completa y ya estamos apretando mal botones acá. ¡Qué macho! 10:06. 10:06. ¡Aló!
2: Hola, Vitoquito, buenos días.
1: Buenos días.
2: Acá trabajando en el centro, transportando personas a los trabajos y también transportando personas a las casas.
1: Eso es, Carlito.
2: Vitoquito, que tengas un buen viernes. Hoy día San Viernes. El cuerpo se está manifestando ya. Está pidiendo. Y está especial el día para ir donde la tía Julia a pasar el frío.
1: Casi no le dan permiso a usted.
2: Ya tengo como la tarjeta, así que podemos hacer algo. No, ya, saludos.
1: No te creo, Carlito. No te creo si no te dejan salir, Carlito, en la noche. Una vez que te guardas a las 9:00 de la noche, no te dejan salir más de la casa, Carlito. Acuérdate esa vez que te fuimos a buscar. ¿Ah? No. Nos dijo, le echó a la chiva que estaba enfermo, le dolió la guatita, ¿no? ¿No salir? ¿Aló?
3: Hola, mi Toquito.
1: ¿Qué tal?
3: He tenido un lindo día ayer. Oiga, lo que dice el amigo es la verdad. Sí, oiga. Puta, las palabras lindas que dijo el hombre.
1: Así es. Oye, saludo para nuestro amigo Alejandro Vergara. Saludos grandes, Janito. Son las 10:07.

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1: Son las 10 de la mañana, 10 minutos.
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1: 12 grados, una décima.
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0: música de Gilda y estaba con eso que decía Pasito a Pasito, aquí en la 92.1. En esta mañana cariñosa, nuestros auditores se comunican conmigo a través de nuestro WhatsApp, Pulpito Mix.
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0: Pasito a Pasito, qué buen tema, ¿eh? Son las 10:47, 10 de la mañana con 47 minutos, nuestros auditores a esta hora comunicándose conmigo. ¡Buenos días!
2: No le estoy diciendo que puedo, Vitoquito, no es que está acostumbrado, así que le toca trabajar de 11 a 7, así que puedo hasta las 6.
0: ¿Hasta las 6 de la tarde? Sí, pues, amigo. Saludos grandes para Carlito, querido, donde la tía Julia. Te vamos a llevar, Carlito. Te vamos a llevar otra vez, Carlito. La última vez dejaste la embarrada nomás, hijo. Pero te vamos a llevar. ¡Aló!
3: Hola,
0: buenos días.
3: Buenos días.
0: Buenos días. Muy bien,
3: aquí
0: gracias.
3: Estamos trabajando. Me quería quedar en la casa, pero la cama me dijo, me soltó, me dijo:
0: levántese y camine.
3: Que tenga una bonita jornada y una bonita tarde.
0: Gracias, amiga. Igual usted.
3: Aquí le estamos escuchando con todo el power.
0: Saludos grandes para nuestra amiga María, que está trabajando arduamente a esta hora con frío, con viento. Pero ahí está, al pie del cañón. Saluditos grandes ahí para nuestra amiga María. María, tan tan, aló.
4: Hola, pariente y todo, hombre.
0: ¿Qué tal? ¿Cómo
4: Hola,
0: estamos, amigo?
4: ¿Por qué no me dice cómo va a estar estos días, los vientos, la lluvia y eso? A ver, si me pongo o no me pongo. No en la casaca, el parche en la boca, amiga, para que no me vaya a echar una gota. Así que voy a ver.
0: De esos parches, León.
4: También, oiga. Y ahí el amigo Carlitos Concha, ay, ay, ay, que no nos dejan nada salir.
0: No.
4: ¿Sabe por qué?
0: Está sonado. Carlito, no hay caso, no deja salir, la señora lo tiene ahí amarradito de la patita de la cama. Oye, amigo, va a estar con lluvia hoy día, mañana igual, hoy y mañana, así que se nos viene lluvia, prepare el paraguas nomás. Y prepare el parche de esos grandes que se colocan en la espalda, ahí los muchachos de esos marca León, que son grandotes, para que no entre ni una gotita de agua a la boca. ¿Quién me está por acá a través del WhatsApp? Más 56-422-2204-88. Lloviendo en Pinto, me dice por acá. Llegó la lluvia Pinto, saludos grandes, Bachelita. ¿Quién me está por acá? Hola, buenos días, amigo Bitoco. ¿Cómo está? Dice, hola, saludos, amiga Lore. Cuídese, gracias, Lore. Saluditos grandes para Lore. Buenos días.
5: Hola, hola, Bitoquito, ¿cómo está?
0: Buenos días, amigo.
5: Estoy invitando a otro amigo ahora y ya me está dejando a un lado, esperando el llamado para ir donde la tía Julia.
0: Pero, Luchito.
5: No, yo quiero estar allá.
0: Pero si tenemos un compromiso nosotros, Luchito. Usted dijo, cuando vayan el fin de semana me llegan y nosotros nos vamos a pasar a buscar, tranquilo. Así que todo preparado, ¿ah? Lleve la cuenta, Ruth, con Luquita, sí, pues, amigo. Recuerde que las chiquillas ya el consumo más o menos caro. Así que... Y las chiquillas andan con sed, ¿eh? A cada momento le piden líquido, porque... le piden bebida a cada momento. Así que Luchito, vaya con la cuenta, Ruth, bien cargadita, ¿eh? Y las niñas le van a sonreír. ¿Quién más está por acá? Hola, buenos días.
6: Hola, Bitoquito, tanto tiempo.
0: ¿Qué tal? Bien, amiga, súper bien.
6: Aquí estamos, saludos desde Concepción.
0: Buena, Concepción.
6: No se pierden nunca las raíces, pues, saludos. Y que tenga una buena mañana.
0: Oye, gracias, Ignacia. Saludos grandes para nuestra amiga Ignacia. En Concepción, ¿qué andas haciendo en Concepción, caramba? Véngase para acá, para Chillán, porque estaba así. Si usted de acá, ¿qué tiene que estar haciendo por ahí? Qué bueno, saludos grandes para nuestra amiga Ignacia. Ignacia Javiera, que tenga lindo día, amiga. Un abrazo desde Chillán para ti. ¿Aló?
7: Buenos días, Vitoquito.
0: Buenos días, amiga.
7: Saludos para ti, para la gente que escucha la radio, para la señora Gladys del negocio, para mi suegra Iris, para Juana Mora. Para el chico que vende huevos.
0: ¿Y por qué se ríe?
7: Así que saludos para todos.
0: ¿Por qué se ríe?
7: Hace,
0: oiga,
7: mucho, mucho frío y mucho viento. Ahí estamos trabajando con la...
0: No vaya a volar el viento, chiquita.
7: Ah, debo contarte que... Ajá. No sé si fue gracias a la radio el aviso que di que la tía estaba buscando pololo.
0: Ya.
7: Ya no está soltera. Está
0: ¡no!
7: Está conociendo a una persona por ahí.
0: ¡Miércale!
7: Va bien la cosa.
0: Oy.
7: Más solicitudes que viene el Face de amistad, así que... Hartos pretendientes la señora Iria.
0: Mira.
7: Ahí está conversando con alguien que hicieron match. Así que... imagínate cómo andas, como onda, bailarina, onda, de danza.
0: Onda ahí. Bien, me parece. Mira. ¿Cómo andamos conquistando corazones, amiga?

0: Y acarameladito, pico con pico, beso con beso. Ay, me tienes en el melesto, ya falta un...
1: Son las 10 de la mañana con 59 minutos. 10 de la mañana con 59 minutos en esta mañana, cariño. ¿En qué estamos nosotros? Me hablan de todos lados acá. Ya. 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Voy a la pausa, ¿no? ¿Tenemos algo por acá? ¿Hasta que nos vamos a la pausita? ¡Oh, tengo harto! ¡Oh! No había visto tanto WhatsApp. Ya carameladito, beso con beso, piquito con piquito, pechito con pechito, ombligo con ombligo. Ya. Oye, son exactamente las 11 de la mañana con 2 minutos. ¡Aló, buenos días!
2: Hola, buen día, mi Toquito, ¿cómo estáis?
1: Buenos días,
2: aquí
1: amigo.
2: Aquí estamos, Pupito Toquito, saludarte a ti y a todos los de la radio.
1: Gracias, buen amigo. Buen día. Gracias, gracias.
2: Bueno, aquí estamos cocinando ya.
1: ¿Cocinando?
2: Mi Toco, mandan un saludo a Darwin.
1: ¿Ya?
2: Que se está cambiando de casa, ya le dejó de bolsearle a la afuera, el lagartijita.
1: Está bueno ya, pues.
2: Ahora, hacer lagartija. Así que la señora se lo llevó, así que dejó de pegarle la vera a la afuera.
1: No, pobre suegra, descansar ahora.
2: Y a un José de la población Maipú, pues, el rey de la cebolla.
1: Muy bien.
2: Ya, Vitoco, que estoy bien, un saludo para ti también. Chao, Vitoco.
1: Saludos,
2: que
1: grande, bien, amigo.
2: Vitoco, no te mueras nunca.
1: Saludos, ahí a Patito. O sea, está bueno ya que le dejara pegar la pera a la pobre suegra. La pobre suegra ya no tenía pera ya. Saludos grandes ahí al amigo Darwin. ¿Quién más está por aquí? Buenos días.
3: Buenos días, mi Toquito.
1: Buenos
3: Buen
1: días.
3: Día por aquí. Buenos días. Sujera Auditora, Jimenita Arriba. Por aquí la Jimenita estaba todavía unos ricos mates, mi Toquito, le hizo un jueguito. Una buena paleta de huevito con pancito amasado. Oh. Para pasar el frío, huevos con buenos mates.
1: Se lo pasamos comiendo, ¿no, Apo?
3: Harto frío para acá, mi Toquito, para acá, para kilómetro 6, pues camino a Quilmo.
1: Y más ganas de comer también.
3: Acá está la Jimenita, pues aquí veo los puros arbolitos que se mueven harto nomás. Y mirando mis gallinas en mi patio también, que andan comiendo ahí mis gallinitas, mis pollitos nuevos.
1: Le falta una entretención, familia.
3: Así, Toquito, así que los vamos a saludarlos, mi Toquito, que tenga un muy lindo día. Y un gran saludo para las chiquillas para acá, pues mi Toquito, a la... Carrasco Riquelme.
1: Ya, muy bien.
3: Y un gran saludo para ella, que le toque un buen toque de corneta, porque me hace que están de parte corneta las chiquillas.
1: Ah, mi...
3: Así que un buen cornetazo, por favor, para todas. Yo, Tomito, gracias. Ya,
1: mande la dirección en tiempo real nomás, porque si falta corneta, le damos corneta. La Jimenita dijo que estaban falta corneta, chiquillas. Estamos falta corneta por esos lados. Muy buenos días, Vituquito, que tenga lindo fin de semana para ti, para los cariñositos, bendiciones, Margaret Flores, saludos para mi cuñadis Rosa Suazo, dice por acá, y mi familia, mi amiga Fernanda Ose, soy un saludito grande para ella. Mami, ¿qué será lo que quiere el negro? ¿Qué pasó por aquí? Buenos días.
4: Ay, caray, me salió gente al camino, Vituco, y yo que estaba preparándome para ir a buscar a la tía Iris y traerme la socia.
1: Jodiste, amigo.
4: Para llevármela a los fiordos de Noruega.
1: Yo.
4: No me manches, canijo.
1: Camarón que se duerme se lo lleva a la corriente, Leo. Perdiste, pues, amigo, perdiste. Te perdiste la tía Iris, 90, 60, 90. Viste, te la ganaron. Pero Leo, me extraña, compadrito. Ya, pero tranquilo, porque no todo, la última palabra no está dicha, amigos. Tranquilo. Buenos días.
5: ¿Qué tal, mi estimado amigo Vito?
1: ¿Qué tal, cómo estamos?
5: ¿Qué cuenta por ahí?
1: Ya andamos, pura pega, amigo.
5: 48.50. Muy buen programa, aquí estamos en sintonía.
1: Eso.
5: Esperando la invitación para ir donde la tía Julia.
1: ¡Vamos donde la tía Julia nomás!
5: Bendiciones, Vitoquito, que esté muy bien. Ahí vamos con el burrito y el Bobby.
1: Hoy estamos listos, día chiquillo. ¿Dónde la tía Julia? Va a estar bueno este fin de semana. Bueno, la tía Julia. Oye, le puse luces nuevas ahí al bar. Pero espectacular. 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Que entren humo, las luces y todo, van a quedar más mareados los chiquillos. Y vienen, señoras y señores. Uy, ¿qué pasó por ahí? Estoy escuchando, se me está. Estoy quedando cojo de un lado. Ya. Y vienen, señoras y señores. Desde Colombia. Viene una expositora muy, muy bien. Nos va a enseñar ahí a hacer ejercicios, elongaciones, movimiento de cintura y de pie. Chiquillos, si no se la pueden perder, ¿eh? De Santiago. Lili Marin. Vienen también a hacer su show. Ya están listas ya. Y el plato fuerte de la noche. No se los puedo contar, qué sorpresa, mijo, la tía Julia. Pero de que les va a gustar. Llena de plumas. Así que les va a gustar, chiquillos. No les puedo adelantar nada, pero ¿en qué muro irán de la tía Julia? Así que los paso a buscar. Inscribiéndose ya, porque el carretón va a pasar tipín 11:30 de la noche aproximadamente. Hacer todo el recorrido completo, máxima capacidad con el carretón. Vamos a dejar un lote, después volvemos a buscar el otro. Así que, chiquillos, estamos listos ya. 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Acuérdense la clave nomás, porque hay algunos que después de tipín las tantas de la noche no se acuerdan de la clave. ¿Cuál es la clave? Recomendación, chiquillos, vayan avisando la casa desde ya que tienen inventario, reuniones, velorio, porque los voy a pasar a buscar y vamos a ir a Andrés de Julia, chiquillos. Van a llegar tranquilitos, relajados,

0: 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Te indicamos la hora.
1: Son las 11 de la mañana, 11 minutos.
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0: Señoras y señores, ahí sí, me escucho. Tenemos ya contacto con mi buen amigo Pablo Fernández. Don Pablo, buenos días.
1: Bien, amigo querido. Oiga, ya tengo un título para la canción.
0: ¿Sí?
1: A propósito de tantos recuerdos que se coloca el día domingo. Presumido.
0: Presumido.
1: Sí, pues hay un tema por ahí. Presumido o presumida, me acuerdo. Sirve para todo lo que estamos conversando.
0: Así es, amigo mío. Justamente.
1: Hay que buscar el tema ese, busqué la letra por ahí y va a salir al tiro. No me acuerdo quién lo canta, pero eso.
0: Oiga, bien, usted por allá, ¿no? Bien, bien, todo bien por acá. Con ganas de llover, amigo mío, el día de hoy.
1: Sí, por acá también, en la Quinta Región, está con ganas de llover. Hay 14 grados de temperatura. Pero dicen que como a las 23 horas llovería. Y esta lluvia alcanzaría hasta Ovalle y un poco más allá. Porque en este momento en Ovalle está lloviendo.
0: Ah.
1: Pero cotidianos, como recordar nombres, dónde se dejaron las cosas, datos recientes, y que suelen aparecer con la edad. Pero si usted trabaja mucho, como lo hace usted, querido y estimado Bitoco,
0: ¿sí?
1: Que también usted se resiente. Y no es porque usted tenga problemas con la edad, al contrario, usted es un lolo. Es un jovencito que anda por la vida y a popín pelado por la calle de Libertad. Pero también puede experimentar una fatiga mental, pues, amigo.
0: Exacto, exacto, amigo. Trabajo.
1: O puede tener una dificultad para concentrarse en tareas complejas, y seguramente a todos nosotros nos pasa. Entonces, este hongo ayuda a aportar una mayor claridad y agilidad mental. Y esto significa que actúa a corto plazo, mediano y largo plazo. A corto plazo, entre 15 y 20 días, el consumir todos los días, entre 15 y 20 días, este hongo, va a notar usted unas mejoras claras y estables en la memoria. Bueno, y además tiene que consumir esto en cápsulas, que es lo más seguro, porque también existe melena de león en polvo, etcétera. Y usted lo tiene que incorporar a su vida diaria, y puede estar tomando siempre, porque es un producto natural que no tiene contraindicaciones. Claro, hay contraindicaciones, que son dos, especialmente para las mujeres que están embarazadas, no pueden tomar este producto, las que están dando pecho tampoco. Entonces, la melena de león, nombre científico, Ericium erinaceus, es un hongo comestible, como dije, y medicinal. Entonces, tiene muchos estudios en comunidades científicas estadounidenses y europeas. Entonces, previene la enfermedad de Alzheimer, protege el cerebro y regenera células cerebrales, mejora la concentración y el estado de ánimo, tiene propiedades antioxidantes y antiinflamatorias. 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

0: 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Oiga, amigo, ¿nos estamos escuchando el día domingo? Que mañana.
1: El domingo, sí, amigo mío. El domingo, el éxito de siempre. Oiga, recordar, mire qué bueno que me acordé de éxito de siempre, porque este domingo va a ir desde las 10 de la mañana éxito de siempre. ¿Por qué? Porque a las 12 del día hay fútbol. Entonces, este domingo vamos a ir mucho más temprano, desde las 10 de la mañana.
0: De 10 a 12, buena hora.
1: Sí, de 10 a 12 del día, porque tenemos fútbol, así que por ello tenemos que comenzar el programa más tempranito ese día domingo, para que la gente sepa que está en sintonía, que porque mucha gente va a sintonizar a las 11 de la mañana, pero para tener una pura horita de recuerdos. Entonces la idea es que a las 10 de la mañana, este domingo, solo por este día domingo, a las 10 de la mañana nuestra cita ahí en Éxito de Siempre.
0: Claro, y una señora va a querer escuchar, no sé, un recuerdo de Nino Bravo, y van a salir por ahí justo gritando un gol.
1: Claro.
0: ¿Pero qué le pasó a Vitoco?
1: ¿Ah? ¿Qué pasó con Vitoco? Claro, después me reclaman el día lunes, me van a reclamar el Vitoco. ¿Qué pasó con los recuerdos? Lo estuve escuchando, no pasó nada. Resulta que adelantamos la hora por el asunto del fútbol, el peloteo, amigo mío. Oiga, me acordé del tema musical, Enrique Guzmán lo canta, el Presumida.
0: Exactamente, Presumida.
1: Presumida. Bueno, tema.
0: Enrique Guzmán.
1: Sí. ¿Ah?
0: Es el mismo que canta Popotito.
1: El mismo. El mismo, el Popotito.
0: A propósito, estando por ahí de repente en la calle Libertad, en esas condiciones, pero en el verano, no en esta época.
1: Claro, ahí me cantan el Popotito, Popotito peladito. Don Pablo Cornel.
0: No nos vaya a retar, amigo, por favor.
1: Ya, no nos vayan a retar, así que siempre. No, si toca a usted, después yo toco acá bajando la escala. En la oficina de Viro toco yo, así que no se preocupe.
0: Es necesario, Vitoco, que hable con este señor Fernández del popín pelado. Y usted tiene que decirle sí, porque la gente se ríe en sus casas, se entretienen esta mañana gris.
1: Así es, amigo mío. Donde esperamos lluvias el día de hoy.
0: Sí. ¿A qué hora empieza a llover?
1: En la tarde, horas de la tarde, según lo que dice el pronóstico, pero usted sabe que la naturaleza es sabia y puede llover antes, y que una de esas nos sorprende antes de tiempo.
0: Sí, uno nunca sabe. Sí. Cuídese muchísimo, lindo fin de semana, bueno, pero nos escuchamos el domingo.
1: Así es, amigo mío, un abrazo, cuídese.
0: Gracias,
1: chao. Chao, chao. Ahí está mi gran amigo Pablo Fernández en sintonía. Me voy de inmediato a la pausa comercial y regreso.
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3: 13 grados, una décima.
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Amarte Bien. Qué buen tema musical a esta hora de la jornada, señoras y señores. Amarte Bien. 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

0: Te compro tu novia. Vamos con los últimos audios, amigos. ¿Aló?
1: Qué tal, mi estimado amigo Vitoquito?
0: Qué tal, amigo?
1: Está por ahí. Mi zapato 4850. Muy buen programa, aquí estamos en sintonía, esperando la invitación para ir donde la tía Julia.
0: ¿Donde la tía Julia? ¿Lo dejarán salir o no?
1: Bendiciones, Vitoquito, que esté muy bien.
0: Igualmente para usted,
1: ahí
0: amigo.
1: Vamos con el burrito y el bobby.
0: Pida permiso, amigo. Pida permiso. Es el tiernito. Pida permiso porque vamos donde la tía Julia, amigo. Vamos a estar bien. Oye, por acá nuestra amiga Aide, saludos grandes para Aide que está en sintonía. ¡Aló!
2: Hola, Vitoquito, buenos días.
0: Buenos días, amiga.
2: Quiero desearle que tenga un hermoso día.
0: Muchas gracias.
2: Que lo pasen muy bien hoy día junto a todos los editores.
0: Gracias, para usted, amiga.
2: Bacán. Y quiero mandar un hermoso saludo a mi querida amiga María Fernanda Oces, de parte de Anita Argueta.
0: Muy bien, Anita.
2: Vitoquito, lo quiero mucho.
0: Saluditos grandes para usted.
2: Que tenga lindo programa hoy.
0: Gracias. Chau, chau. Gracias, saludos grandes para Anita. Te compro tu novia. ¿Ah? Hay algunas novias que salen con maña así. Y no se pueden devolver después, ahí estamos sonados. Imagínate que compre una novia y te salga con maña. ¿Ah?
3: Mi Toquito, dígale a su amigo que me mande el número de teléfono. Si somos amigos nomás, todavía no hemos conversado, ni los conocemos.
0: Mira cómo anda.
3: Y dígale que no se ponga celoso porque la parte de él está segura.
0: Mira cómo anda esta chiquilla, por Dios. Saludos grandes ahí para nuestros auditores y auditores que están con nosotros. ¡Aló!
4: Mi Toquito, ¿me puedes tocar la corneta, por favor?
0: ¿Qué es la corneta aquí? ¿Puedes hacer la corneta? Saludos grandes, un toquecito corneta para nuestra amiga Vivi. En la comuna de Bulnes, Ciudad de las Camelias. Dice por acá, espero que hayas tenido un... Dice, buen día, Vitoquito, espero que hayas tenido un buen tutito. Me faltó tuto. Dice, nosotras las mujeres también tenemos derecho a disfrutar el día viernes. Solo ustedes nomás, pero vamos a hacer un viernes femenino, amiga. Para usted, ¿ya? Voy a conversar con la tía Julia, que traiga unos chiquillos desde Santiago y otros de Antofagasta. Unos muchachos que salen con lleno así de los músculos, llenos de... ¿Cómo se llama esa cuestión? De vaselina. Pasa que cuando la chiquilla ahí le toca los músculos, se le refale la mano. Vamos a hacer un viernes femenino, lo voy a hacer a la tía Julia, que ha pedido el público. Viernes femenino. Para ustedes. Para que vean, bueno, chiquillas, están aburridas viendo lo mismo en la casa. Todos los días lo mismo en la casa. Ya anda el marido paseándose en calzoncillos por el living. Chiquillas, para que vean, bueno, y ustedes se cacheteen un poquito. Voy a hablar con la tía Julia hoy día mismo y le voy a pedir un viernes femenino para que ustedes también sean una entretención para el ojo, ¿no? Así que no se preocupe, amigo. Voy a hacer su petición correspondiente a la tía Julia. Vamos a traer unos chiquillos de Santiago de Antofagasta, unos gorilones así. En pura zunga bailando. Hola, buen día. Gracias por poner la canción. Dice, no sé, ¿saben cómo me gusta? Me encanta. Ah, la bachatita, esa, la bachatita romántica. Muy bien. Saluditos grandes ahí para nuestra amiga Zule. ¿Quién más está por acá a través del WhatsApp? ¡Aló!
5: Buenos días, Vitoquito.
0: Buenos días.
5: Usted quiero todos los días, me alegra la mañana. Hoy día ando bajoneado.
0: ¿Anda bajoneado hoy día?
5: Sí, pero bueno. Y ahora que estoy escuchando la bachata, uh-huh, esa, espero que se me suba el ánimo.
0: Ojalá, pues, amiga, ya, ojalá.
5: Un gusto saludarlo. Por acaso, amiga María Eugenia.
0: María Eugenia, saluditos grandes, María Eugenia.
5: Que tenga buen día, buena tarde.
0: Así es. Oye, nuestros auditores se comunican conmigo a través de la cariñosa de Chillán. ¿Quién está por acá? Dice Raúl. ¿Quién? ¿Raúl, no? ¿Raúl? Raúl. Raúl me dice... ¡Oh, se me cerró el WhatsApp! Espérate, se me cerró el WhatsApp. ¿Qué decía Raúl ahí? No caché lo que decía Raúl. Algo de que no se llevan toda la basura los amigos de recolectores. Algo así, no alcancé, se me cerró el WhatsApp. Saludos para la gatita solitaria. Ya, saludos rapidito porque tengo que irme, chiquillo. Saludos para Margarita, que también está ahí en sintonía. Saludos para quién, nuestra amiga Jackie. Saludos para quién por aquí. Para Rosana. Dice, un bombero y toco, me anota el tiro. Esa mierda. Ya, por acá, quiere un venezolano con harto músculo, dice por aquí también. Mira, hoy, mira los gustos. Ya voy a tener tiempo para preguntarle sobre qué tipo de macho les gusta, con músculo sin músculo, con caluga sin caluga. Mira. Dice por acá, a mí me salió tóxica, sin ticket de cambio ni devolución. Y si le preguntamos a ella, ¿qué diría? Ya, chicos, un abrazo grande. No puedo no puedo enviar más mensajitos de audio, tengo que despedirme porque ya viene Cristian Jara. Saludos también para la Javierita, saludos para el amigo Aquaman, saludos también para nuestra amiga Carolina Flor, saludos grande para ellas. Me despido, un gran abrazo, se me cuidan. Esto fue La Mañana Cariñosa. Nos encontramos el lunes a través de la 92.1. Un gran abrazo. Ya viene Cristian Jara con la Feria de las Pulgas. Chau, chau, cuídense.
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7: Son las 12 horas, 3 minutos.
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1: la feria. No, acá, a ver, me equivocó, Gancho. Borre automáticamente esa cuestión, oiga. No son los míos, Pugancho. ¿Para dónde anda disparando? Hola, buenos días.
2: Hola, ¿cómo estás?
1: Bien, ¿y usted cómo está?
2: Muy bien, gracias.
1: Aquí ya peleando con esta gente hoy. No hay caso con esta gente, ¿eh? ¿Te has fijado?
2: Sí.
1: No, no hay caso, no.
2: No se puede.
1: Jefe, dele un mes de vacaciones otra vez. Por lo menos, jefe, no, están estresados. Yo creo que todavía no llega la fiesta la longaniza, jefe. Imagínate cuando llegue la fiesta. Amiga, ¿cómo estás? ¿Cómo te ayudo?
2: Bien, gracias. Bueno, llamaba para decirle que necesito trabajar.
1: Yo también. De verdad que necesito trabajar. Dígame. Ya, necesito. Amiga, espera, amiga, porque tengo que anotarlo, porque si no se anota, tú sabes que esta cuestión se olvida. Tengo una memoria. ¿Se ofrece ayudante de cocina?
2: Sí, ayudante de cocina o garrofona.
1: ¿Ya? Llamar.
2: El 9.
1: 9.
2: 58.
1: ¿Ya?
2: 63. Uh-huh. 36. 10.
1: Ya. Perfecto,
2: muchas lo digo. Gracias.
1: No, pero espera, relájate, pues. Especialidad en coctelería, atención de mesa. ¿Cuál es su gracia?
2: Atender mesa, ayudante de cocina.
1: Ah, la hace toda. Bien.
2: Sí.
1: Ya, me gustó. Ya, pues, amiga, ni un problema.
2: Muchas gracias, que tenga buen día.
1: Igual te cuida. Quiero que me des. Oye, ahí está la primera persona que nos llama con nuestros auspiciadores a esta hora, compartiendo la feria de las pulgas a través de la 921 con todo el ritmo y el sabor. Oye, gracias. De verdad, gracias para la gente que ha venido a cooperar en esta campaña de alimentos no perecibles, pañales XG y lechecita para los niños que hemos puesto hoy día durante esta semana. Ya prácticamente se nos va terminando la semana. Bien nos ha ido. Y voy a ser honesto, no sé si fue. Nos faltó empuje, sí, voy a reconocer mi grado de culpa, nos faltó empuje. Pero bien por eso. Bien porque la gente que cooperó ha venido a dejar las cositas aquí, por supuesto, y muy bien apreciado por toda la gente. Así que, si usted quiere cooperar, amiga mía, Libertad 821, los estudios de la 921. Buenas tardes.
3: Buenas tardes, don Cristian.
1: ¿Cómo está?
3: Bien, ¿usted cómo está?
1: Bien, Gancho.
3: Aquí está la lluvia, los truenos, relámpagos.
1: Estate calladito, estoy viendo vestido de caballero, así que si viene la lluvia y el relámpago, me voy a mojar. Lindo, me voy a ir de terno y más encima mojado.
3: Así
1: es la vida. Cuéntemelo.
3: Sé que tengo una aspiradora para vender. Uh-huh. En 30 mil pesos, está en buen estado.
1: ¿Aspiradora en?
3: En 30 mil pesos.
1: Ya.
3: Tengo una. Si rueda 30 también. Uh-huh. Si rueda 30. Uh-huh. La cámara de la plaza completa con colchón, respaldo americana en 80.
1: Ya.
3: Y lo último sería una cámara de 3.5 también con colchón.
1: Ya.
3: 60 mil pesos.
1: Perfecto.
3: Con colchón, todo en buen estado.
1: Ya.
3: Eso sería para la pista. ¿Le doy el número?
1: Número.
3: 99.
1: 99.
3: 74.
1: Ya.
3: 70.
1: Ya.
3: 7.
1: Ya.
3: 1-3.
1: Listo, amigo mío.
3: 1-3. Gracias.
1: ¿A usted? Hasta luego. Oye, lo corté antes. Oye, andan al filo, ¿ah? Tengo por acá. Se necesita urgente maestro soldador que sepa instalaciones de protecciones. Que dé boleta y factura. Eso sí, porque son para proyectos. Me hacen la. La indicación llamando al 222-0488. Buenas piernas.
4: Hola, Cristiancito, ¿cómo estás?
1: Viste, no andaba perdido. Buenas piernas. ¿Cómo está, amigo mío?
4: ¿Qué dice? Aquí estamos, cocinando.
1: ¿Qué hay?
4: Hoy día para el frío, una buena cazuela de pollo, una buena ensaladita.
1: Rica. ¿Qué ensalada?
4: Mixta, tomatito, repollo, lechuga.
1: Te recomiendo zanahoria también, compadre.
4: Y una buena pierna.
1: Aquí lo llevo. Ya, cuéntemelo.
4: Oiga, tengo una motito de scooter Spider.
1: Uh-huh.
4: Takasaki 2012 año. Oiga,
1: ¿año? ¿Año?
4: 2012.
1: ¿Ya?
4: Automática a la llave partiendo. Transferible.
1: ¿Ya?
4: ¿Está raza? ¿Ah? Ojo, que está raza.
1: Ah, es con patente.
4: Sí, pues sí, bencinera.
1: Bencinera, ¿ya?
4: Una Takasaki. Llevo y... ¿qué más? ¿Y la doy con casco?
1: Cascodrilo, ¿ya?
4: Cascodrilo, sí, 450. Valor.
1: ¿Llamar?
4: Al 936-800-201. El que la quiere ver, la puta, el WhatsApp, ahí le envío foto.
1: Ah, dijo B, con buta, ya.
4: Oye, la motito,
1: ya
4: con 5.000 la llena esa.
1: No me digáis de precio de encino, que otra vez la subieron.
4: Lo... como 16 por litro.
1: No sé qué está pensando esta gente. Oh.
4: Ya, Cristencito,
1: ya, amigo, se me cuida. Chao, gancho. Adiós. Oye, con nuestros amigos auspiciadores, vamos con ellos, dicen.
5: Y arriba la palma, la gente la...
1: 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Pero se lo comento luego. Buenas tardes.
6: Buenas tardes.
1: ¿Cómo está, mi niña?
6: Bien, pues, mi niño, ¿y usted cómo está?
1: Gracias a Dios, muy bien, esperando la lluvia. ¡Lluvia, qué querís de mí!
6: Yo no quiero todavía esperar la lluvia,
1: ¿no? No, no quiere.
6: La otra semana puede ser.
1: La otra se... No, la otra semana viene la...
6: Esta semana voy a salir y no quiero que llueva, pues, ya no quiero
1: mojar. Hoy viene la fiesta de los longanizos, ojalá que no llueva tampoco.
6: Ah, sí, mucho. Mire. Bueno, ¿qué se va a hacer? Estamos limpiando,
1: ¿no? Va a quedar la tole tole con los vendedores ambulantes otra vez.
6: Que las longanizas van a salir por ahí volando, todo con puro...
1: ¡Ay! El puro viento nos va a llegar a todos volando ya. Cuéntemelo.
6: Estoy vendiendo carbón de espino, de 15 Nicolás.
1: ¿Y ese de qué es bueno?
6: Ese, ese carbón, ¿para qué decir, pues?
1: Oye, ya tiene que ser el espino bueno para el carbón, y no es chiste.
6: Sí, sí. Estamos vendiendo carbón de espino. Por saco, eso estamos vendiendo.
1: ¿A cómo el saco?
6: Preparando de poco, a 25 el saco. Son los sacos, sino de su no cabecera.
1: Estos son sacos, po.
6: Estos son cabecerones.
1: Me parece. Oye, ¿dónde hay que llamar?
6: El teléfono 95 45
1: ¿ya?
6: 78
1: ¿ya?
6: 321.
1: Lo tengo listo, amiga mía.
6: Ya, pásenlo bien, cuídense tú.
1: ¿Te guardo un choripán?
6: Ya, me lo guarda. Y después lo voy a buscar yo.
1: Ni un problema, vaya tranquilita ya. A su fiesta, páselo lindo ahí nomás, amiga mía, y yo le guardo su choripancito por acá.
6: Ya, y ojalá que esté bien doradito, si no, no me hayas escuchado, ¿no?
1: Maestro, no de 3/4 ni media máquina, máquina entera, doradito y con el pan francés tostadito, por favor. No quemado, ¿ah? No quemado.
6: No quemado tampoco.
1: El carbón lo pone la amiga.
6: Sí, yo pongo el carbón.
1: ¡Esa! ¡Gracias!
6: Yeah.
1: ¡Chao!
6: Yeah. Gracias,
7: vosotros. Ya está. Y ese algo me encanta. Sí, siento que eres necesario para mí.
1: 222-0488. Remato en los últimos segundos antes de irme a la pausa comercial. Oye, a partir del lunes nos vamos a ver, chiquillos, ustedes y nosotros a través de nuestra fanpage, a través de nuestro Instagram, a través de nuestro Facebook, a través de nuestro X. Nos vamos a ver por todos lados, porque la Feria y las Pulgas a partir del lunes 2.0. Tomando telefónico, buenas tardes.
8: Muy buenas tardes, don Cristian Jara y Garrido.
1: ¿Cómo está, gancho?
8: Aquí vamos en la locomoción con destino Ñuble Alto, amigo.
1: Ñuble Alto, Ñuble Alto. Ah, para allá va Ñuble Alto. ¿En la 4 va entonces?
8: En la 7, señor.
1: Ah, la 7 llega Ñuble Alto. Ah, Ñuble Alto, Parque del Antaño Interior. Ya, ya me enchufé ya.
8: Al ladito de la casa mía andando usted la otra vez con...
1: Con las cabras.
8: las cachorritas del ritmo.
1: Ah, la, esa misma, las cabras buenas para pa comer, ah, güey. Me salieron buenas.
8: Buena, ahí me de todo, yo sí.
1: No, no, van a aquí. De aquí no sale, compadre, así que tranquilo.
8: No, sí, yo sabía que de aquí me iba a salir.
1: No, de aquí las cabras buenas,
8: maldito. Bastante tiempo te he guardado el secreto, pues, amigo mío.
1: Ya era hora que empezara a tomar vuelo ya, porque ya viene la primavera, entonces tengo que sacar las cabras otra vez a pasear.
8: No, y aprovecho de gritar porque como mi señor está en la casa, así que no está escuchando.
1: No, vaya a llegar a la casa, voy a esperar más o menos que calcule. Voy a decir, llegó el caballero aquí en la línea 7 y ya con dos cachorritas, lo voy a decir.
8: Don Cristian, tengo a la venta una carretela.
1: ¿Ya?
8: Metálica, Impeki, 150 mil.
1: 150 mil, ¿ya?
8: Y tengo un auto Sharae Giro.
1: Oye, antiguo ese, pero fiel.
8: 93.
1: No, eso,
8: muy fiel.
1: Oye, es como tener a la señora de 20 años al lado casado. Así es fiel.
8: Más o menos parecido.
1: Sí. Claro, ¿y por qué digo 20 años? Porque después a los 25 empiezan con problemas. Lo sí, estoy hablando de los Sharae, ¿eh? De los Sharae.
8: Ahí cambian de actitud.
1: Ahí tienen problema de benzina, que el cambio del aceite, que no me haya arreglado el
8: magneto, patrón.
1: Claro, que no me haya arreglado los amortiguadores. Mira, lo tengo caído el amortiguador. Oye,
8: está en 500,
1: ¿en cuánto?
8: Poquito conversable.
1: 500.
8: Sí, está atrasado 3 años de patente, así que, pero está transferido.
1: La patente lo de menos, compadre, la hacemos. Bien. Casi lo digo como hay que hacerla, dice, casi se me sale, gancho. Después me llaman, me pasan la media multa ya.
8: Al 9.
1: ¿Ya?
8: 754.
1: ¿Ya?
8: 73.
1: ¿Ya?
8: 921. Y un saludo inmenso al gran chofer que lo lleva aquí a Ñuble Alto.
1: ¿Cómo se llama el chofer? Pregúntale el nombre, socio, ¿cómo se llama?
8: Hermes Salazar.
1: Hermes Salazar. El mejor chofer de la línea 7 es Hermes. Señores, señores, hoy día tiene recorrido, va pasando por Ñuble Alto, luego va a pasar por el centro. Tómenlo, háganlo, llenar, llénelo, porque necesita mover a todo Chillano. Y así, Hermes, próxima parada, Ñuble Alto.
8: Primero para el antaño.
1: Ah, perdón, señora, nos pasamos 4 pueblos, primero para el antaño.
8: ¿Qué pasa por andar en avión?
1: Tú cachai, el que puede, si no después se saca los zapatos y sigue caminando, no me apoca.
8: Está correcta la respuesta.
1: Eso, y después si no se va por Parque Lantaño hasta Ñuble Alto, así que no.
8: Don Cristian, que tenga muy buenas tardes y nos veremos si Dios quiere en la fiesta del Longanito.
1: Oye, ya te espero, gancho. Búscame, que no, voy a andar.
8: ¿De agosto pone el desfile igual?
1: También voy a tomar el cacho con chicha, ¿no es cierto?
8: Ah, a mi coño no me toca nada.
1: No, yo le guardo, no sé cómo se lo voy a transportar, pero por último yo le llevo un poquito cacho.
8: Ahí está todavía pasando por acá, yo.
1: Ya también pasa el cacho, Lucho.
8: Ahí me grita para allá nomás, aquí está el cacho, Lucho.
1: Claro, no, si yo, que están tomando la autoridad y no pasa para acá la cuestión, el pueblo primero lo decía yo. ¿Cachaste, Hermer? Paradero, Parque Lantaño. ¡Ah! Buena. Te anotaste un poroto, Hermer. Ya, amigo mío, se me cuida.
8: Igual, usted, don Cristian, que tenga muy buenas tardes.
1: Igual, buenas piernas también, poté. Dice: sintiendo y gritando. Oye, buen tema musical. Ya, voy a una pequeña pausa comercial. Les prometo volver así de loco, pero voy y vuelvo.

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1: 14 grados, una décima.
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0: llamando. Hoy me llegué a emocionar, chiquillo. Llamado telefónico al 220-0488. Muy buenas tardes.
1: Buenas tardes.
0: Buenas tardes.
1: Buenas tardes.
0: Buenas tardes.
1: Buenas tardes.
0: Buenas tardes.
1: Buenas tardes.
0: Y llegó el día sábado. Buenas tardes.
1: No, pues viernes.
0: No, pues si ya pasó un día, pues estamos todo el día así. Buenas tardes.
1: Ah, buenas tardes.
0: Buenas tardes. ¿Cómo está, amigo mío?
1: Bien aquí, trabajando.
0: No, no, sin mentira, Pugancho, sin mentira.
1: Bueno, ya va a ver a mortar.
0: Ahí sí, es verdad, ahí sí, pues. Cuéntemelo.
1: Oiga, ando ofreciendo un autito.
0: ¿Ya?
1: Un Fiat Palio año 2000.
0: Oh, son buenos los Fiat Palio, compadre, ¿eh? Para transportar. ¿Auto o camioneta?
1: Auto.
0: Auto, ya, buena. Sí, me gusta, sí.
1: Sí. Sí. Tiene sus detallitos, sí. Lo ofrezco, tiene la revisión técnica de este año trazada. Lo ofrezco en 9 gambitas.
0: Está barato, compadre. Sí, ya.
1: Para quien le quiera ver, le mando foto por WhatsApp.
0: Me parece. Ya, llamar.
1: Más 569.
0: Ya.
1: 974. 29. 121.
0: Perfecto, compadre. ¿Me parece bien? ¿Lo tengo listo?
1: Listo, muchas gracias.
0: Hasta luego, amigo mío. Seguimos en la Feria de las Pulgas.

0: La parte final de nuestro programa. 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

0: ahora sí nos comenzamos. Hoy estaba hablando con un amigo mío que me hacía una pregunta y me gusta cuando me hacen preguntas, y por eso no estaba al aire, chiquillo. Me estaban preguntando, oye, ¿qué hay que hacer para ser más humilde? No, hay que ser humilde, hay que ser realista, amor propio. Y me decía, oye, hoy día se le notó enojado. No andaba enojado, andaba concentrado en todas las cosas. Y dentro de eso estamos con esto de pedir apoyo a la gente que de una u otra manera está con nosotros necesitando, por ejemplo, alimentos no perecibles. Y es eso lo que necesitamos para esta jornada, el apoyo de todos ustedes. Así que gracias al amigo que me llamó al 222-0488 y consultando justamente lo mismo. Y decía, no hay que ser, a ver, ¿cómo es la palabra, chiquillo, para que me entiendan? No hay que ser agrandado en la vida, al contrario, hay que llevar la humildad siempre por delante. Dicho esto, nuestros auspiciadores dicen lo siguiente.
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0: En la número uno del sur de Chile. Y ya nos pillé la hora. Señores y señores, se nos viene sesión de noticias.

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2: Es la 1:00 p.m.
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0: De Garrido, en la coordinación técnica, a Edith Villagrán, que siempre ha estado y está con nosotros acá en la edición, y tenemos una importante visita y contacto telefónico también, porque a esta hora vamos a conversar con la directora de INDAP a nivel de Ñuble. Ella es Claudia Parra. A ver si nos está escuchando, directora, buenas tardes.
1: Hola, don Juan Carlos, ¿cómo está?
0: Pero muy bien, y usted, me imagino que está con visita. De aquí observo que está con visita.
1: Así es, bueno, tenemos en Ñuble la grata visita de nuestra subdirectora nacional, la señora Antonella Pequenino, quien ha venido con muy buenas noticias para la región.
0: ¿Y cuáles son esas noticias?
1: Bueno, la primera noticia es que el día de hoy vamos a comenzar con la primera entrega de ayudas tempranas hacia nuestros agricultores que se han visto afectados por el frente climático, sobre todo a quienes tienen animales. Por lo tanto, vamos a llegar el día de hoy. Se hizo una compra de 2.600 sacos de alimentación animal, los cuales el día de hoy ya se hace el hito de entrega, respecto a las personas que el INDAP Ñuble ha ido catastrando en terreno. Y la segunda es un lanzamiento de un programa integral de apoyo a la mujer rural que viene a reafirmar el compromiso de INDAP con las mujeres rurales que han atendido latamente durante estos casi 64 años.
0: Directora, ¿sería posible conversar con la subdirectora nacional subrogante del Instituto de Desarrollo Agropecuario, la señora Antonella Pequenino Lobos? Vamos a ver si está ahí en línea para Radio Cariñosa. 92.1 en la frecuencia modulada. Todas las visitas que llegan a nuestra zona, siempre estamos ahí para el contacto y para la información. Subdirectora, buenas tardes. ¿Aló? Creo que tenemos un problema. ¿Subdirectora? No. A ver si logramos recuperar esta comunicación, que es sumamente importante porque se está hablando desde la perspectiva de la emergencia agrícola, vale decir, de lo que se ha ido decretando por parte del gobierno en relación a los últimos acontecimientos que se han registrado en materia de incendios forestales. A ver, buenas tardes. Ahora, buenas tardes.
1: Se nos cortó la llamada, don Juan Carlos.
0: Ahí estamos con la señora Antonella Pequenino.
1: Tal cual.
0: Cuéntenos, ante todo, bienvenida a la región de Ñuble. ¿Cómo está? Buenas tardes.
1: Muchas gracias. Sí, decirle que no es primera vez que venimos acá a la región. Ya hemos estado acá con la directora recorriendo todas las comunas y esta visita tenía dos propósitos. En primer lugar, teníamos que mostrar que estábamos apoyando a las mujeres rurales. Tenemos un primer programa, vamos a partir el piloto en esta región, dada la importancia que tienen las mujeres que viven en el campo en esta región. Es una región muy agrícola, presente con zonas rurales en todas sus comunas, y por lo tanto era muy importante poder hacer el lanzamiento de este programa en la región del Ñuble.
0: Importante aquello, subdirectora, porque cuando se habla de una emergencia agrícola, significa que el mundo campesino no está solo.
1: Exactamente, pero no queremos solamente estar presente durante las emergencias y después en la recuperación. Eso es parte de nuestro trabajo y lo vamos a seguir haciendo, pero no queríamos dejar de seguir con nuestros programas normales y hacer las eficiencias que tenemos que hacer para llegar a mejor, a mayor cantidad de mujeres y con más recursos.
0: ¿Cómo se proyecta INDAP desde esta perspectiva, tanto para las mujeres rurales y las oportunidades que tienen hoy para acceder a asesoría?
1: Sí, nosotros tenemos este programa de mujeres rurales entendiendo que a través del tiempo han tenido menos acceso a este tipo de programas. Hoy día ya tenemos casi la mitad de las mujeres usuarias de INDAP a nivel nacional son mujeres. Hoy día queremos dar las mismas oportunidades a todos aquellos productores agrícolas que viven en el campo, que viven en zonas alejadas, en zonas de difícil acceso, en zonas donde al Estado les es difícil tener presencia, y es ahí donde nosotros estamos presentes y vamos a seguir estando cada vez con más fuerza.
0: De acuerdo a lo que

0: usted ha mencionado, puedo desprender de sus palabras, subdirectora, que aquí las circunstancias no pasan por una emergencia más, una emergencia menos, un incendio más o menos en el caso de la temporada estival con los incendios forestales, sino que se proyecta definitivamente como un apoyo continuo.
1: En este caso de este programa es un apoyo continuo de aquí hacia adelante, hacia el futuro. Estamos partiendo y lo vamos a seguir haciendo con inversiones y una muy buena asesoría técnica en cada uno de sus predios. Y en el caso de la emergencia, tratar de empezar a trabajar las emergencias con prevenciones, preparar alimentación animal para los inviernos, especialmente en las zonas altas o cordilleranas, en las zonas alejadas, para que no tengamos problemas de alimentación animal, y en todo aquello, inversiones que se hacen en el predio, ojalá no estar expuestos a los vaivenes climáticos, sino que prepararnos de mejor manera para enfrentar el futuro.
0: Subdirectora Nacional Subrogante de INDAP, Antonella Pequenino, muchas gracias por este contacto con Sesión de Noticias de Radio Cariñosa.
1: Muchas gracias, Juan Carlos. Gracias por la oportunidad. Saludos.
0: Muy bien. También para usted, no sé si la directora está por ahí, la directora a nivel regional.
2: Sí, estamos aquí camino ya a San Carlos, donde vamos a hacer el inicio de esta entrega de ayuda temprana, que como INDAP Ñuble estamos destinando oportunamente a nuestros agricultores.
0: Muchas gracias, directora, porque también por su intermedio logramos el contacto con la subdirectora nacional subrogante y que nos cuente todo lo que se ha ido desempeñando y desarrollando con estas situaciones de emergencia agrícola que ya hace algunos días conocimos en nuestra zona.
2: Así es. Muchas gracias, don Juan Carlos, por siempre recibirnos bien.
0: Que tengan una excelente jornada. Nosotros vamos a ir a la música en la sintonía de Radio Cariñosa y Sesión de Noticias.
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0: bien, continuamos con las informaciones a esta hora en la sintonía de Radio Cariñosa, su sesión de noticias para dar a conocer que Mob Ñuble cierra licitación para aplicar supresor de polvo en 200 caminos rurales con una inversión sobre los 2.000 millones de pesos. El Ministerio de Obras Públicas, a través de la Dirección de Vialidad, cerró el proceso de recepción de ofertas en el marco de la licitación pública para adjudicar los contratos de aplicación de supresor de polvo en 200 caminos enrolados bajo mantención de Administración Directa de Vialidad de la Región de Ñuble, en una intervención que abarcará 238,2 kilómetros de la red vial regional y que contempla una inversión superior a los 2.092 millones de pesos. Ya en otro plano de la información, vamos al ámbito policial. Un operativo desarrollado por personal de la sección OS7 Ñuble de Carabineros, en coordinación con el Ministerio Público, permitió detener a tres personas e intervenir un inmueble ubicado en la comuna de Coihueco en el marco de una investigación por el delito de tráfico de drogas. Escuchamos al coronel de Carabineros, José Luis Villegas, quien sobre este hecho manifestó.
1: Efectivamente, este procedimiento refleja el trabajo investigativo, especializado y planificado que desarrolla nuestro personal de OS7 de acá en Ñuble, articulando sus capacidades con el apoyo operativo del Grupo de Operaciones Especiales del GOPE para intervenir de manera segura y eficaz aquellos inmuebles utilizados para comercialización de sustancias ilícitas. Como Carabineros de Chile, estamos avanzando decididamente en la erradicación de estos puntos de venta y producción de drogas, afectando directamente a quienes pretenden instalar esta actividad en nuestros barrios y comunidades.
0: En otro plano informativo, con buenas noticias para Ñuble, finalizó el encuentro sostenido por el gobernador regional Óscar Crisóstomo junto a los consejeros regionales Christopher Casanova y Wilson Ponce, con la ministra May Chomalí, ministra de Salud, instancia donde se reafirmó el compromiso del gobierno regional con el futuro centro oncológico. Escuchamos a la ministra de Salud, May Chomalí.
2: Quiero agradecer la visita del gobernador de la región de Ñuble por las buenas noticias que nos trajo en relación a la implementación de todos estos mamógrafos y del programa que tienen de pesquisa de cáncer digestivo en la región. No cabe ninguna duda de que los aportes que hacen los gobernadores en los niveles, en los gobiernos regionales, es tremendamente relevante para nosotros, para el sector salud. Nos importa mucho trabajar en conjunto y estuvimos mirando cuáles son las líneas en las cuales efectivamente podemos hacer una sinergia de esfuerzo en relación con la iluminación de las postas rurales y otras cosas. Por lo tanto, muchas gracias, gobernador, por esta visita.
0: Muy bien, y con esta información vamos a ir a la música, a la pausa, y posteriormente hay más sesión de noticias en Cariñosa.

0: 15 grados, una décima.
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6: Traemos aquí a nuestro microprograma Congreso al Día un tema que volveremos a abordar para aportar más información, porque el diputado Carlos Chandía Alarcón está buscando la manera de realzarlo por la relevancia que tiene. Se trata de las oportunidades que deben abrirse a las personas mayores en Chile, que son múltiples. Hoy les contamos...
7: Personas mayores, pero no como acciones puntuales que se realizan de cuando en cuando, sino como una opción permanente. Hoy sabemos que nuestra población mayor, que sigue aumentando de manera importante en Chile, no solo tiene la posibilidad, sino el derecho de ser parte activa de la sociedad. Por eso es posible en la medida que su condición de salud lo permita. Por eso es tan importante que existan espacios para la vida sana y el deporte, adecuados a su condición.
6: Por cierto, se manifestó absolutamente disponible para trabajar en propuestas legales que vayan en este sentido. Sigamos escuchando al diputado Chandía.
7: Por cierto, se pueden promover leyes en ese sentido, pero tan o más importante es que exista un cambio de cultura, una mirada distinta como sociedad.
6: Y cerramos este espacio de hoy recordando la frase que está promoviendo Ries Gaudium, pensando en el bienestar de las personas mayores de Chile y de Ñuble en particular. Más zapatillas, menos pastillas. Interesante, ¿verdad?
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desarrollar desde el miércoles 16 hasta el sábado 19 de septiembre en la céntrica Plaza de Armas. El alcalde de la comuna, Renán Cabezas, extendió la invitación a la comunidad carmelina. Uno de los pilares de la festividad es impulsar la economía local, por lo que el evento busca generar oportunidades de comercialización, otorgando prioridad a los comerciantes y emprendedores de la comuna del Carmen, con algunos cupos para emprendimientos fuera de la comuna. Pensando en ellos, el alcalde Renán Cabezas hizo un llamado directo a la participación, señalando que las bases están en la página web municipal www.municipalidaddelcarmen.cl. Hay una campaña que no vamos a olvidar y que en materia de información queremos que ustedes también nos ayuden, porque conocemos la generosidad de nuestra audiencia. Campaña se inicia ya, o se inició esta campaña solidaria en recolección de alimentos no perecibles para un matrimonio con dos hijos. Ella con pancreatitis, él lamentablemente está sin trabajo, uno de los hijos vegano. Se requiere alimento no perecible, pañales, XG para niños y leche también para niños. La entrega de todos estos recursos, porque conocemos muy bien la generosidad de ustedes, es aquí, en nuestras dependencias, Libertad 821. Siempre hemos sido testigos de la generosidad de ustedes. Siempre nos ha conmovido el hecho de poder extender una mano o las dos. En definitiva, cuando se trata de ir en ayuda de una persona que requiere, no solamente del artículo, requiere del cariño y de la intención con la cual se entrega aquello. Campaña solidaria en recolección de alimentos no perecibles para el matrimonio con dos hijos. Ella lamentablemente está con pancreatitis, él no tiene trabajo, uno de los hijos vegano. Se requiere alimento no perecible, pañales XG para niños y leche también para niños. ¿Dónde entregarlo? En los horarios de atención a público de Libertad 821, la dirección de Marva Comunicaciones. De hecho, lo agradecemos en todo lo que significa. Música a esta hora en la sintonía de Radio Cariñosa.

Continúan las informaciones. El Carmen confirma su gran fiesta de la chilenidad 2026 del miércoles 16 al sábado 19 de septiembre. La Municipalidad del Carmen afina los detalles para la fiesta de la chilenidad, el Carmen 2026, evento que se va a desarrollar.

0: Entrando a la etapa final de nuestra sesión de noticias en la sintonía de Radio Cariñosa, queremos saludar a la Seremi de la Mujer y Equidad de Género, María José Pérez, que nos acompaña tanto tiempo que no la veíamos.
1: Sí, así es, don Juan Carlos, muchas gracias por este espacio y también a los auditores ahí saludarle en este horario también de almuerzo, que muchos quizás no están escuchando en esta hora.
0: Bueno, de almuerzo, de sobremesa, está todo como incluido ahí, como que se incluye todo ahí. Estamos para conversar con la Seremi de la Mujer y Equidad de Género y ya vamos a ir planteando todas estas interrogantes que forman parte de lo que es este diálogo propiamente tal. La nueva estrategia de INDAP para asesorar a las mujeres rurales de Ñuble, presentada esta mañana, porque ya hace poco tuvimos incluso un contacto telefónico con ellos, pero también sí, que usted nos explique.
1: Así es, sí, estamos muy felices, venimos de una actividad, ahí que la directora regional de INDAP felicitar a Claudia Parra, que ha hecho un gran trabajo en este sentido, y en el contexto que tiene esta noticia ya es una continuidad principalmente a todas estas mujeres de forma pilota también acá en la región, bastante destacable ya por el término de convenio de INDAP Prodemo. ¿Ya? Acá hay 54 mujeres donde se le va a dar continuidad con un plan integral asistencial. ¿Ya? Entonces, en eso estamos muy felices, va a haber una inversión. Estuvimos escuchando testimonios de mujeres que se dedican al mundo rural para poder incentivar también a las mujeres que están en este convenio que finalizó, y teniendo en cuenta la polémica que hubo ya hace un tiempo, teniendo en cuenta eso, que a ninguna mujer rural se le va a dejar sola. Por ese motivo también, teniendo en conocimiento que nuestra región es la región rural de Chile, ya, y en ese sentido los ojos están puestos en este plan ya integral piloto, que la idea es replicarlo. Estuvimos ahí con la directora también nacional, donde estuvo lanzando este plan con el delegado, con el Seremi de Agricultura, y la verdad un ambiente muy satisfactorio, por sobre todo el trabajo que conlleva. Ya se encuentran cuatro mujeres que van a tener una asistencia territorial, una asistencia también para poder impulsar su trabajo en el mundo rural.
0: Ahora, ¿hay un seminario o la información sobre este seminario de emprendimiento en Quillón y un seminario con los equipos de violencia del Servicio de la Mujer y Equidad de Género? Temas que son importantes, fundamentales y trascendentes.
1: Sí, así el día de ayer ahí estuvimos durante la mañana en un encuentro regional con los encargados de prevención de violencia. Estuvimos en un formato bastante desafiante, digo yo, de panelista, donde fue bastante dinámico, donde se pudieron recabar también las dudas, las necesidades de los funcionarios como tal, que trabajan en el Centro de las Mujeres, que trabajan en temática de prevención de violencia. Ahí estuvimos también con contraparte de PDI, lo encargado de la ley integral, que fue la ley que nosotros estuvimos ahí comunicando, esta ley que ya está en proceso, ya si bien es una implementación progresiva, acá en la región de Ñuble se está avanzando en aquello, ya, y en definitiva, en resumen, muy resumidas cuentas, esta ley tiene que ver con el objetivo de visibilizar, sensibilizar, ya de poder llevar a la comunidad la prevención de la violencia e erradicación de esta violencia de género, teniendo en cuenta que ninguna mujer debería sufrir violencia de género, ya, pero sí también dar a conocer que tenemos dispositivos específico ya para esto, que contamos con los centros de la mujer acá en Chillán, en San Carlos, en Portezuelo, donde la mujer puede asistir presencialmente sin la necesidad de denunciar, pero también si desea denunciar, necesitar orientación, también vuelvo a reiterar estos números telefónicos 1455 de orientación, ya, más también el número de WhatsApp es más 569-707-000, que es un número también de orientación, y por el otro lado los números para denunciar, el 133 de Carabineros, el 134 de PDI. Es muy necesario visibilizar este tema, teniendo en cuenta que en nuestra región uno de los delitos que salió de cierta forma como primer delito de la región es la violencia intrafamiliar, que tiene mucha relación con la violencia de género.
0: Seremi, el balance de la Semana Mundial de la Lactancia Materna.
1: Una semana bastante buena, diría yo, una semana donde es necesario no solamente conectarlo o encuadrarlo una semana. Yo digo que el tema de la lactancia materna hay que seguir promoviéndola, ¿ya? Ahí estuvimos recorriendo puntos clave donde principalmente esto se difunde en los centros comunitarios, los CEFAM. Tuvimos el CEFAM Violeta Parra, estuvimos inaugurando el rincón de lactancia materna en el SECOF de Tres Esquinas, allá Camino Bulnes. Y destaco mucho este lugar, ya porque hubo muy buena convocatoria, en el sentido que también las mujeres están preocupadas y ocupadas en este tema. Ya, uno de cada dos bebés en la región de Ñuble recibe lactancia materna exclusiva hasta los 6 meses. Ya, es un dato muy importante considerar, e importante, y hago la difusión, que la lactancia materna exclusiva genera grandes beneficios. Aparte que es gratuita, aparte que es también propia de la mujer, ya el poder generar este apego con el bebé, poder generar, aportarle inmunidad al bebé, poder generar también a largo plazo el desarrollo estimulativo del bebé, y no solamente en la mujer también que comprende esto, sino también es un rol familiar, un rol también donde se involucra la familia. Así que muy felices de ese espacio donde estuvimos inaugurando ese rincón de la estancia materna ya en Tres Esquinas. Y por otro lado también estuvimos en el hospital Herminda Martín, ya visibilizando en conjunto con los funcionarios y también con los alumnos de la Universidad Adventista de Chile, ya la importancia de esta semana, y también en el contexto que nosotros como región tenemos una tasa de natalidad bastante baja, no alcanza a ser el 0.9%. Para que una mujer exista una tasa de recambio en nuestra región, de una mujer en edad productiva debería tener de 2 a 3 hijos. Lamentablemente, con las condiciones actuales, debemos mejorarla para lograr eso. Actualmente no se alcanza a tener ni siquiera un hijo. Entonces, estamos muy a la baja en eso, y en ese contexto también ir anunciando que vamos a levantar una mesa, la mesa de maternidad, que ya se levantó a nivel nacional. Nuestra ministra Judith Marín está muy preocupada por este tema, entendiendo que esta es una problemática de Estado, no pasa por los gobiernos como tal, sino una problemática que no nos va a afectar ahora, sino en el futuro, ya en 30 años más. Todos esos niños que no están naciendo son esos jóvenes que en 30 años más que deberían estar sosteniendo la región, el país, no están. Ya, entonces, en ese contexto, también esta mesa de maternidad, nuestra ministra ha hecho el énfasis de poder implementarla, y nosotros como región ya vamos a estar levantándolo en las próximas semanas.
0: Bueno, quedan dos temas pendientes, pero los podemos dejar para... Sí, para otra oportunidad. Usted, don Jaime, me concentra cada rato. No, hay otros temas como el rol del programa 4-7 en materia de empleabilidad femenina. Este es un tema que se tiene que tratar, pero con mucha calma, con mucha seriedad, porque sucede que habla de empleabilidad femenina, es un tema muy latente, muy actual. Exacto. Que está muy en boga. Entonces no vamos a andar corriendo un minuto que nos queda simplemente porque hay que completar contenido. Así que, y lo otro, postulaciones al Fondo para la Equidad de Género. ¿Aquí hay algún plazo, Seremi?
1: Sí, en ese contexto, el Fondo para la Equidad de Género, tenemos plazo hasta el 23 de agosto ya para postular. Es importante dar a conocer que son destinados a organizaciones sin fines de lucro, principalmente organizaciones civiles, donde el 60% de estas organizaciones sean mujeres. O sea, pueden haber hombres también en esta organización, ya. Y en ese sentido también hacer el llamado, porque es un fondo para el fortalecimiento interno de la organización, también promoviendo la participación, el liderazgo de la mujer dentro de eso. Entonces, la organización civil que tenga proyectos en relación a este tema, invitarles, puedes postular a través de fondos.gob.cl. Las postulaciones están abiertas hasta el 23 de agosto y tiene un presupuesto de inversión de 2.458.840 pesos. Así que muy bueno para los auditores y sobre todo para las organizaciones que nos están escuchando.
0: Muchas gracias, Seremi de la Mujer y Equidad de Género, María José Pérez, por acompañarnos en esta sesión de noticias de este viernes 14 de agosto de 2026.
1: Un gusto para mí, don Juan Carlos. Muchas gracias.
0: Don Cristian Luis Jare Garrido despide la edición de hoy de esta sesión de noticias para reencontrarnos, si Dios quiere, ya el día lunes, entre las 13 y 14 horas.

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1: Son las 2 de la tarde.
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0: Muy buenas tardes, queridos amigos de En Confianza. Estamos de nuevo aquí. Oye, ¿sabe que hoy día? Bueno, creo que siento mucha alegría de volver a encontrarme con ustedes. En Confianza, como le digo, un lugar para conversar, para compartir. Y hoy día le tengo una noticia, pero usted se va a impactar. Se lo digo, pero de todo corazón. Porque le tengo un dato. Juan Carlos, ¿es dato, noticia? ¿En qué lugar colocarías tú el tema que vamos a tratar hoy día? Porque estoy acompañado de Juan Carlos Díaz de Arcaya y acompañado de Carlos, que nos trae algunas noticias con respecto a la seguridad. Extraño, pero ¿en dónde colocaríamos esto, Juan Carlos?
1: Hola, Alexis Esteban. Bueno, pondríamos este factor fundamental en decir, en pleno siglo XXI, la seguridad está siempre en las mejores manos.
0: Bueno, es que vivimos tiempos de muchas personas salen de la casa,

0: ¿Por qué? Porque seguramente estamos comunicados con personas que están dentro de la directiva de las diferentes comunidades o juntas de vecinos, y Carlos va a explicarles, porque ahora hay un sistema que se abrió en la municipalidad, ¿verdad? Que se llama
1: Fondeve.
0: Efectivamente. Y Fondeve está
1: relacionado con el Fondo de Desarrollo Vecinal. Entonces, el Fondeve son fondos concursables que los controla la municipalidad, ¿cierto? Donde pueden postular a estos fondos de desarrollo vecinal todas las juntas de vecinos y o comités de adelanto y desarrollo.
0: ¿Ya? O sea, aquí puede postular cualquier, un barrio, digamos así.
1: Claro, tienen que estar debidamente constituidos como junta de vecinos, ¿cierto? Hay una serie de protocolos y documentación que deben tener para poder postular. Los comités de adelanto y desarrollo tienen que, para poder postular, tienen que ser auspiciados por su junta de vecinos, porque ustedes comprenden que las juntas de vecinos, ¿cierto?, es la cabeza de un sector que puede controlar una zona muy amplia, y esta zona también puede tener subdivisiones que con comités de adelanto y desarrollo. Entonces, para poder postular los comités de adelanto y desarrollo a este tipo de fondo en particular, tienen que ser auspiciados. Es decir, la junta de vecinos le va a decir, ok, este año, no sé, vamos a ayudar a este comité de adelanto y desarrollo, que pertenece obviamente a su junta de vecinos, para poder postular a los proyectos.
0: Entonces, mire, vamos a hacerle todas las preguntas a Carlito aquí, y además, si usted me deja un mensaje en el WhatsApp de Cariñosa, lo vamos a preguntar, pero nosotros vamos a ir buscando aquí el tema para que usted puedan y puedan postular a un proyecto bonito que Carlito nos va, o Carlito, no sé por qué me da por decirte Carlito, pero Carlos nos va a explicar para que, porque hoy día más que nunca se necesita seguridad, y también hay otras cositas que vamos a ir compartiendo aquí en Cariñosa FM, como siempre, en confianza con Alexis Esteban.

0: Bueno, estábamos compartiendo aquí mientras escuchábamos la música. Necesitamos cuidarnos y estar atentos, organizarnos como vecinos y poder recuperar algo que es fundamental. Bueno, la tranquilidad y la solidaridad, porque en una comunidad unida que se entiende como unida, bueno, comunidad es una unidad común, de ahí viene la palabra. Entonces, que se comunican y que se preocupan por el otro también es una comunidad más fuerte. Y hoy día que necesitamos estar así cuidándonos el uno al otro, es que ha nacido esta empresa Plus On. Bueno, y no se trata de no vivir sin miedo, ¿ya? Pero sino que de no permitir que el miedo nos quite las ganas de vivir o de compartir y de seguir construyendo algo mejor. Y la empresa Plus On nació para ayudarnos. ¿Qué fue lo primero que instalaron ustedes, Carlos, en su largo trayecto de trabajo?
1: Partimos con lo que eran cámaras de seguridad y de ahí nos empezamos a ampliar al resto de los sistemas. Yo de profesión soy ingeniero informático. Partimos, como le comentaba, con todo lo que es la instalación de cámaras de seguridad. Luego instalamos los sistemas de alarmas y después siempre me gustó el área de la eficiencia energética, pero no tenía necesariamente los conocimientos, por lo tanto estudié electricidad, por lo tanto también de título soy eléctrico, y ahí nos empezamos a transportar hacia el lado de las energías renovables no convencionales, ¿cierto? Instalación de paneles fotovoltaicos, tanto en privados, particulares, para fomentar lo que es la eficiencia energética y el ahorro energético a largo plazo.
2: ¿Podemos decir, Carlitos, que dentro de lo que se ha ido determinando como estos sistemas de seguridad, de alarma, ya no es necesario porque podríamos titular una información no solamente para la gente de grandes recursos está hecho este sistema de alarma?
1: Claro, efectivamente. Hoy en día hay valores para todos los gustos, por decirlo de alguna manera. Y siempre tratamos de ser súper conscientes con los clientes. En base a lo que ellos necesitan, vemos cuál es la mejor opción. No siempre lo más caro va a ser lo mejor, sino que somos bien conscientes en ese sentido y tratamos de formular la propuesta aterrizadamente a la necesidad del cliente.
0: Y cuando una junta de vecinos quiere instalar cámaras, ¿qué debería tener en cuenta antes de contratar a una empresa?
1: A ver, si es que me piden un consejo en ese sentido, yo siempre les voy a decir que, independiente de que trabajen con nosotros o no, o sea, con cualquier empresa, se fijen en la calidad técnica del producto que les van a instalar, porque muchas veces instalan mucha cantidad, pero poca calidad. Por lo tanto, cuando realmente necesitan ver esas grabaciones de imágenes, no está la definición necesaria para poder identificar en un individuo o identificar un vehículo. Por lo tanto, se instala un sistema, se genera un proyecto, se gasta un presupuesto X y el sistema no cumple con el objetivo. Entonces, sí, Nosotros en ese sentido somos bien estrictos. O sea, nosotros siempre vamos a trabajar calidad versus cantidad.
0: Y aquí pongan atención, queridos amigos, si ustedes se organizan, perfectamente pueden postular a un proyecto. Ahora, ahí entran ustedes también a ayudar.
1: Claro. Actualmente, como te comentaba, están abiertas las postulaciones para el Fondeve 2026 y nosotros asesoramos a las juntas de vecinos. Y también, si es que ellos lo necesitan, lo podemos apoyar en todo el proceso de la postulación hasta entregar la carpetita impresa completa en la municipalidad para postular estos proyectos. Y obviamente siempre hacemos un estudio en terreno, nos reunimos en terreno, los visitamos y vemos qué es lo que necesitan, qué es lo que realmente tienen que cubrir, cuáles son los puntos estratégicos en los que tenemos que empezar a trabajar o qué es lo que ellos esperan de esta mejora de seguridad en su zona, porque hay que entender que no solamente le sirve a los vecinos de esa junta de vecinos,
0: claro,
1: sino que a cualquier persona que esté pasando por ahí, estos sistemas ya los van a estar ayudando.
0: Justamente. Ya, tú dijiste los diferentes sistemas. No solamente tu empresa se preocupa se ocupa de la parte de cámaras. También hay otras áreas que la Junta de Vecinos puede postular. Y, queridos amigos, a propósito, antes que se me olvide, si usted conoce a los dirigentes de la Junta de Vecinos, puede llevarle este dato. Tal vez ellos no están escuchando en este momento, pero usted le puede decir, ¿sabe qué? Escuché esto en la radio. Entonces, mire lo que puede hacer una comunidad y que Plus On le puede ayudar.
1: Claro, efectivamente. En el tema de seguridad pública, ¿cierto? A través del Fondeve pueden postular en cuatro puntos. El primero, cámaras de seguridad. En nuestro caso siempre trabajamos con inteligencia artificial. El segundo, alarmas comunitarias, que son extraordinarias y funcionan muy bien, pero el detalle es que la comunidad tiene que ser unida. Una alarma comunitaria siempre trabaja, claro, y hace su trabajo, pero si la comunidad no tiene esta sinergia, no van a dar buen resultado. Hay que ser bien sincero. Luego tenemos el ítem de iluminación solar, ¿cierto? Para cubrir puntos que quizás están muy oscuros dentro de diversas zonas. Y finalmente, el recambio de luminarias viales a LED, donde si actualmente tiene estas luminarias antiguas de sodio, pudiesen postular para mejorar la eficiencia energética y el flujo lumínico de esos espacios.
0: Oh, o sea, que una vez escuché a propósito, Carlos, y se lo digo a nuestros auditores, que hay mucho dinero que se destina para que las diferentes organizaciones posturen y obtener beneficios. Y vuelve mucho de ese dinero, vuelve a las arcas fiscales porque la gente no sabe y no postulan. Así que ponga atención, vamos a un tema musical y volvemos aquí en Cariñosa FM.

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1: 15 grados, una décima.
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0: La seguridad no solamente es factor que tiene como ayuda a las grandes o quienes poseen grandes recursos. Ya lo hemos conversado con Carlos Moraga, representante de Plus On, Sociedad por Acción, acá en Chillán. Pero va más allá simplemente de lo tangible que se logre sacar o sustraer en un momento, porque entra todo ahí, Carlos. Entra la tranquilidad, entra ya el hecho de no tener la misma tranquilidad porque está el miedo de por medio.
1: Claro, efectivamente, efectivamente. De hecho, te voy a contar una anécdota. A mí en algún determinado momento, cuando estudiaba, siempre me ha gustado caminar mucho. Y siempre me iba desde mi hogar hasta mi institución académica caminando. Y en alguna oportunidad me asaltaron, me tomaron por la espalda dos personas. Obviamente ahí hubo un forcejeo. Pero más de que me hayan quitado algo, ¿no? Es que... ¿qué hago? Después siempre caminaba. Entonces, ¿qué ruta tomo ahora para que no me vayan a asaltar de nuevo? Y claro, en ese lugar no había absolutamente nada que me pudiese generar una prueba, una evidencia o algo para identificar el individuo, para generar una denuncia, porque a ti te asaltan en la calle y si no tienes un medio probatorio, ¿cómo identificar al individuo? ¿Cómo hacer la denuncia? Claro, me asaltaron, pero...
0: quedó en el aire nomás y ya desapareció la circunstancia.
1: Efectivamente.
0: Nomás. Claro,
1: efectivamente.
0: Entonces, ante eso... Pero no es, y lo estábamos conversando también, Carlos, fuera de micrófono, en el sentido que muchas veces a nosotros somos víctimas de un robo, sí, pero somos víctimas más de un robo material. Entran a jugar otras cosas ahí también.
1: Claro, de todas maneras, ahí hay un tema psicológico también, un miedo después a circular por ciertas zonas. Y bueno, ahí volvemos a lo anterior, ¿cierto? Con el tema de la seguridad y los proyectos vecinales, que era lo que le comentaba Alexis, donde lo que se instale en un determinado barrio, en un determinado lugar, no solamente va a ayudar a esos vecinos, también va a ayudar al público en general que circule por esa zona y que en algún determinado momento necesite el apoyo de esos sistemas de seguridad, principalmente las cámaras, ¿cierto? Cuando necesitan identificar a alguien, identificar un vehículo, lo que necesite el público en general.
0: Alguna secuencia que me lleve a constituir un medio de prueba.
1: Justamente, no lo podía haber dicho mejor.
2: ¿Sí? Bueno, y ahí entonces... fíjate que es súper importante, le digamos a los auditores, ¿cómo te pueden ubicar para que puedan generar esto? Porque esto es muy importante, porque da la sensación de seguridad, de que los niños puedan salir a la calle, en fin, es una serie de cosas. ¿Cómo te podrían ubicar?
1: Lo más sencillo, a través de nuestro fanpage en Facebook, Plus On.
2: Uh-huh. Así de fácil,
1: Plus On. O si quieren más información y son un poquito más tecnológicos, pueden entrar a nuestro sitio web, pluson.cl, donde desde ahí los van a derivar a nuestro fans page. Ahí presionan el botoncito de mensaje por WhatsApp e inmediatamente se van a comunicar con nosotros.
2: Oye, yo le quiero hacer una pregunta a Juan Carlos. Mira, que nos cuente alguna situación curiosa o algún caso que recuerde que una cámara haya permitido descubrir algo que nadie imaginó, pero y me lo contó antes. Yo quiero que lo cuente, pero vamos a ir a un tema musical y nos va a contar una cosa extraordinaria este muchacho aquí. Vamos y volvemos.

0: ¿Quedó la pregunta hecha?
1: Sí. ¿Qué nos contás? Y antes de la pregunta, te quiero agradecer, Alexis Esteban, esta invitación y también la conversación, Carlos, que nos lleva. Siempre decimos que todos los días se aprende algo nuevo, independiente cuál sea el rubro, independiente cuál sea el área, el ámbito en el cual nos desarrollamos, y qué bueno poder aprender, porque eso nos entrega la posibilidad que no nos vamos a ir a descansar si no hay algo nuevo que hemos aprendido y que hemos retenido como materia del conocimiento. Así que agradecido de este momento para conversar, de verdad.
2: No, gracias a ti por la instancia, de todas maneras.
0: Gracias, Juan Carlos.
1: Gracias a ti, Alexis.
0: Es que Juan Carlos ya le dio hambre, entonces quiere pararse e irse.
1: Totalmente,
0: a su casa.
1: Totalmente.
0: Así que, pero te perdono.
1: Muchas gracias.
0: Gracias a ti, Juan Carlos. Bueno, estábamos haciéndole la pregunta a Carlito, que nos contara alguna situación curiosa, y sabe que es muy curiosa. Gracias, Juan Carlos.
1: No,
0: cuando estés almorzando, acuérdate de mí.
2: Sí, efectivamente, en una oportunidad instalamos en unas bodegas unas cámaras que tenían un sistema de alarma incorporado. Entonces ellas detectan un movimiento, ¿cierto? Y activan inmediatamente las sirenas y la alerta, y le llega la notificación al cliente de que hay algún tipo de movimiento, algún tipo de intruso dentro del espacio. Y resulta que en un determinado momento se nos empezaron a disparar todas las alarmas todos los días en un rango horario muy frecuente. Era un rango horario muy específico, era en la noche, y no sabíamos qué pasaba. Por lo tanto, empezamos a hacer un seguimiento a todas las grabaciones de las cámaras, y algo, un ente, por decirlo de alguna manera, una lucecita blanca, se paseaba por cada una de las cámaras, activándolas una a una los sistemas de seguridad. Y nunca pudimos identificar qué era esa pelotita blanca media translúcida que pasaba por todas las imágenes, así que finalmente tuvimos que modificar el sistema completo y separar lo que eran los sistemas de alarma de los sistemas de grabaciones, porque no estaba obviamente cumpliendo con el objetivo para el cliente, por el contrario, estábamos generando una alerta por algo que físicamente no estaba ahí.
0: ¡Qué increíble! Oye, ¿y alguna vez tuviste que instalar cámaras en un lugar así muy específico o diferente, o que haya sido extraño?
2: A ver, lo más curioso que a mí me ha tocado, ¿cierto?, gestionar en proyectos es instalar los sistemas de seguridad en cementerios. Entonces pasa que las cámaras que por lo general...
0: ¿Para cuidar ahí a quienes quieran salir de ahí?
2: Claro. Muchas veces ahí instalamos cámaras de una muy buena resolución y con zoom para poder monitorear permanentemente todas las zonas. Pero a veces pasa que los nichos están rotos, ¿cierto? Están quebrados por las partes de arriba, por las inclemencias climáticas, o cayó un árbol, les pegó. Y cuando nosotros estamos montados en los postes con las cámaras haciendo revisiones, se pueden ver obviamente los interiores. Y después da un poquito de nervios pasar por ciertas zonas.
0: Me imagino,
2: a medida,
0: claro,
2: que íbamos trabajando.
0: Oye, las cámaras a propósito ahora son de alta resolución, ¿eh?
2: Extraordinarias.
0: O sea, para que usted sepa, me estabas contando un poco de cómo ha ido avanzando las cámaras, que llegan a niveles que...
2: Indiscutiblemente. Nosotros de hecho ahora terminamos de instalar unas cámaras para un espacio público en Pemuco. Y la cámara es capaz de detectar a una persona a 2,5 kilómetros. O sea, esa es la potencia que tienen esas cámaras. Son obviamente tienen un alto valor, pero la potencia y el trabajo que generan son extraordinarios.
0: Delante tú me estabas contando de cómo es que ahora una cámara tú la puedes programar para que siga una persona que está en cierto lugar.
2: Sí, de todas maneras. Bueno, hoy en día cuando se instalan los sistemas de seguridad se trabaja mucho con la inteligencia artificial que está en los mismos sistemas. Yo personalmente estoy certificado con la marca de cámaras con las que trabajamos. Y cuando nosotros programamos las cámaras, obviamente la cámara debe tener este aspecto técnico activo, podemos generar una visión general con una dual cámara, y la segunda cámara con movimiento puede trabajar a partir de la primera, de lo que detecta la primera, y seguir ciertas personas o detectar un merodeo, por ejemplo, si alguien está como merodeando en una zona, como que avanza, retrocede, la cámara detecta que hay un merodeo y manda a esta cámara secundaria a seguir al individuo para ver qué es lo que está haciendo.
0: O sea, mire, por eso yo les recomiendo que ubiquen a Plus On, porque ellos les van a, primero les van a, los van a asesorar, les van a ayudar a postular, y ojalá que usted pueda encontrar la solución, sobre todo, y también me decías tú que puede instalar iluminación.
2: Sí, claro, podemos hacer el recambio de luminarias viales o podemos instalar iluminación solar mejorar, digamos, esos puntos que están muy oscuros o esas zonas, de repente lugares donde frecuentemente se corta la electricidad o los temporales, ¿cierto? Ahí la iluminación solar también entra a jugar en un punto no menos importante.
0: Entonces, ya. Vamos a un tema musical y volvemos aquí en confianza.

0: Como dijo Juan Carlos Díaz, todos los días uno aprende, y todos los días se va a acostar habiendo aprendido algo nuevo. Y bueno, esto, este tema de la inseguridad es una sensación terrible, y yo entiendo, hay barrios que son más complicados que otros, pero de todas maneras ahora ya, así como están las cosas en este planeta, donde usted antes estaba inseguro, o sea, así de simple. Entonces tenemos que hacer algo. Carlos, tú me decías que más que nada, más que evitar, es amedrentar, o sea, poner
1: disuadir.
0: Claro, sí. Entonces sí, yo, como estamos casi llegando al final, ¿tú tienes algún consejo que le quisieras dar a las diferentes juntas de vecinos, a nuestros auditores?
2: Sí, por supuesto. Bueno, si nos vamos hacia lo que son las juntas de vecinos y comunidades, y hablando de lo que era el proyecto Fondeve, que actualmente está abierto, ¿cierto?, para postular, yo les recomendaría, y siempre hago esta recomendación, independiente que las comunidades trabajen o no con nosotros, ¿eh? Las bases técnicas de las postulaciones a este tipo de proyectos, ya sea el Fondeve, el FNDR o cualquier otro, siempre nos dicen la calidad técnica de los productos que se tienen que instalar. Pero ¿qué es lo que no se considera muchas veces? Que esa es la calidad técnica mínima para poder postular al proyecto.
0: Claro.
2: Y nosotros no trabajamos con el mínimo. O sea, siempre les recomendamos que vayan un paso más allá, porque el mínimo actual que dice la base técnica no tiene el resultado que uno quisiera.
0: Claro.
2: No tiene, cuando uno realmente necesita tener algo para visualizar, no tiene lamentablemente el resultado que uno quisiera en cuanto a la calidad técnica del video, por decirte algo. Por lo tanto, siempre les voy a recomendar que no trabajen con el mínimo, que vayan un poquito más allá, instalen un poquito menos, pero que sea de mejor calidad, que sea de mejor definición, para que realmente cuando lo necesiten sea del nivel de ayuda que necesiten, claro, que tenga la efectividad que ellos necesitan.
0: A propósito, eso de los fondos que se abrieron ahora, los fondos concursables, ¿hasta cuándo duran? ¿O tienen un tiempo de
2: hay un tiempo determinado? De hecho, la municipalidad también hace una capacitación para todas las directivas. Creo que la capacitación ahora es el 18, por lo tanto ahí pueden ir todos los dirigentes vecinales a esta capacitación para entender de qué se trata el fondo.
0: Aunque no los inviten.
2: Ya el hecho de ser los presidentes de las juntas de vecinos pueden acceder a esta capacitación. Por lo tanto, pueden ir a entender más del proyecto, saber qué se postulan, puntos clave, etcétera, etcétera, etcétera.
0: ¿Ya? ¿Hay algunos montos que tú conoces que se...?
2: Sí, en el caso de la seguridad pública, el monto del proyecto es de 3 millones.
0: Yeah.
2: Ahora bien, el Fondeve les exige a la comunidad que aporten el 10% para poder postular. Entonces, como junta de vecinos, por ejemplo, si van a postular un proyecto de 3 millones, ellos también tienen que aportar un 10% de este proyecto. Lo cual considero que no, también es bueno. No es caro, pero genera un compromiso.
0: Sí.
2: Genera un compromiso, porque muchas veces cuando a ti te regalan todo, no necesariamente le tomas el peso.
0: Sí, es verdad. Entonces, quiero que te despidas diciendo cómo te van a ubicar, porque es muy fácil ubicarte, o ubicar tu empresa también. Por favor, dilo para que nuestros amigos...
2: Sí, simplemente Facebook, entra a Facebook, ¿cierto? Plus On, y van a llegar inmediatamente a nuestro fans page, le dan al botón de WhatsApp y ya está, se comunicaron inmediatamente con nosotros, pueden hacer las consultas que estimen pertinentes, consultas técnicas, consultas del proyecto, consultas de otro tipo de sistemas de seguridad, así que los esperamos, no tenemos ningún problema, el personal está dispuesto para poder atenderlos, para poder recibir sus consultas y poder realizarles estos proyectos de seguridad para fomentar la seguridad vecinal.
0: Carlos, despídete ahora entonces de tu gente y de nuestros auditores, y manda los saludos si quieres mandarlos.
2: Muchísimas gracias, Alexis. No, te agradezco enormemente la invitación. Espero que haya sido muy provechoso. Personalmente me sentí muy cómodo de haber estado acá, así que te agradezco enormemente. Le mando saludos a mi pareja, Isamar, y estamos en contacto.
0: Estamos en contacto. lo vamos a seguir invitando a Carlos para que nos explique, porque esto realmente es muy importante. Yo creo que aquí está cuando la ciudadanía, cuando la comunidad se une, entonces puede encontrar buenos resultados para generar esta sensación de seguridad y de solidaridad que es tan importante. Amigos, llegó la hora de despedirnos. Nos encontramos el lunes. Oiga, bueno, que tengan un lindo fin de semana. Parece que el tiempo no va a estar tan, tan bueno, pero cuídense, disfruten en familia, cuídense mucho. El lunes nos encontramos, como siempre, a las 2 de la tarde para compartir aquí en Confianza con Alexis Esteban. Me alegro mucho haber estado con ustedes, que lo pasen muy bien y nos encontramos el lunes. Gracias.

0: Alexis Esteban se despide por hoy, pero no te preocupes, pronto nos volveremos a encontrar en una próxima edición de En Confianza, a través de Cariñosa FM, ritmo y sabor a tu corazón. Y sabor, te indicamos la hora.
1: Son las 2 de la tarde, 59 minutos.
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1: 14 grados, una décima.
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1: Son las 3 de la tarde, 58 minutos.
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No se escucha, no se escucha. Ándate a la ducha. A la ducha, de ducha, de duchar. Eso estoy diciendo. No digan eso, cochino. Eso no se dice. Con esa boquita comen pan, niño. Son las 16 con 17 minutos. Mira. 16 con 17, justito. La paradoja de la vida, la paradoja de la tarde. Oh, chiquillos, les cuento. Va a caer agüita, ¿eh? Va a caer agüita, yo se les digo al tiro. Vayan preparando el paraguas y los que no trajeron paraguas, hoy se van a mojar ese lindo pelito. Oye, hay amigas que ni por nada del mundo, ellas se pueden mojar de aquí, del cuello hacia abajo, pero el pelo

Jamás el cabello es lo más que se cuidan. Sí, señor. Así que si no trajeron paraguas hoy día, chicas, que ni por nada del mundo se pueden mojar ese cabello porque recién vienen saliendo de la peluquería. Les digo al tiro que más ratito ya vamos a tener algo de lluvia, así que prepárense. Claro, imagínate recién saliendo de la peluquería, linda, ella preciosa, y les caiga un aguacero. Hasta ahí quedó el peinado nomás. Son las 16:18. En esta tarde el que la pide la consigue. Comenzamos ya con Tutti, señoras y señores. A través de la número uno del sur de Chile. Qué lindo tú. Ya vamos a comenzar a hacer la parrilla programática ya. A través de la número uno del sur de Chile. Saludos para el amigo Mario. Que anda romántico hoy día el amigo Mario. Día viernes andamos tan romántico, Mario. Vamos a buscar su temita musical. Ese tema es que lloremos todos juntos, ¿ah? Claro, es un tema muy bonito, pero un tema para que lloremos todos juntos acá. Abrazado, miércoles. ¿Somos amigos o no somos amigos? Llénemela nomás la olla. Solo grande para Mario. Oye, ¿quién más está por acá a través de nuestro WhatsApp? Más 56-422-2204-88. Ah, pero qué buena noticia, señorita, por Dios, la felicito. De una vez por toda desconectada del trabajo, eso me gustó. Eso sí que es una buena noticia esta tarde. Porque usted sí que es trabajólica 1000% desde que amanece hasta que se oscurece. Así que un saludo grande a la Romina, que ya está totalmente revelada del trabajo. Eso es, rebelde con el trabajo. Nada más de computador, nada más de planillas, nada más de nada más. Y que la jefa llame nomás. Que se ponga verde llamando la señora nomás. Hasta el día lunes recién está recibiendo llamados. Así que hoy, Shaolin, nomás con el trabajo, amiga. Te felicito. Saludos para nuestros auditores, para Adrián Casle, que está en sintonía. Estaba esperando todavía el sorteo del premio de ayer. Ah, pues Adrián. Amigo, atento, Houston, po. ¿Qué cosa me manda un chiste por acá? A ver, déjame ver el chiste bien, amigo. Oye, ¿quién más está por acá? Quiero saludar, dice mi amigo y colega José Franco Parra, con el tema Dos Mujeres en un Camino. ¡Ay, Carlito! ¿Cómo les dedica ese tema a ese hombre? Capaz que tenga problemas en la casa después. No, pues Carlito, ayuda a su amigo. ¿Cómo que son amigos? Un amigo como usted, ¿para qué quiero enemigo? Enchúfate, Adrián. ¡Ay, qué buena! Ya. Vamos a ver el boom. Hoy día les voy a contar, chicos, chicas que están en sintonía, que también vamos a tener sorpresas. Y esta sorpresa les va a encantar. Pero todavía no se las puedo decir. Pero vamos a tener sorpresa hoy día, chiquillos, con nuestros amigos de Meltizas. Así que atento. Saludamos a Manolita Ledo a esta hora de la tarde. 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En este primer vlog de programa, con toda la música, el ritmo y el mejor sabor en tu corazoncito, comenzamos el que la pide, la consigue.

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1: Anda clarito con la mañana cariñosa, un poquito. Anda clarito con la mañana que enchúfate, pues planche campo, anda igual que el Adrián. Oye, no molesten al Adrián, hombre. Oye, ¿y quién más está en sintonía por acá? Vamos a nuestro WhatsApp. ¿Qué tema quiere escuchar nuestro amigo? Oye, el Adrián me mandó un chiste, pero yo soy malo a contar chistes. Llegó a un restaurante y reserva una mesa, dice, para mí y mis invitados. El mesero me dice, ¿cuántos comensales? Y yo le digo, ninguno, son todos hipertensos. Bueno, Adrián. ¿Ah? ¿Cuántos comensales? Sales. Tengo que explicarlo, chiste acá al pulso. Oye, este caballero que lento, ¿lo entiende? Un tortuguín. Exactamente las 16:29, 16:29. En esta tarde, el que la pide la consigue, nuestros auditores se comunican conmigo. ¿Qué temita musical quiere nuestro amigo ahí? El Josefina, ya caché con esto. Josefina. Ya, señoras y señores, vamos a ordenarnos un poquito con la pauta programática. Vamos con solicitados de inmediato, señoras y señores. En primer lugar, saludamos a nuestro buen amigo Mario, que está en sintonía con los solicitados en parrilla ya. 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Oye, me envió la fotografía de la amiga que fue a buscar su premio hoy día. Su parlante en modo avión. Oye, está bonito el parlante. Está bonito. Está más feliz la auditora. Así que gracias Manolete por la gentileza. Ahí nos regaló una cosita bonita y un parlante. Nuestra amiga tiene que estar escuchándonos a esta hora de la tarde. Así que le enviamos un saludito grande para ella. ¿Ah? Bonito regalo, se llevó junto a Manolete. Mira, y hoy día también vamos a tener concurso, pero con nuestros amigos de Mel Pizzas. Así que atentos a la radio. Hoy día van a llegar más contentos a la casa, así que... Sí, pues señor, van a llegar contentísimos a la casa hoy día. Ya. ¿Quién está por acá? Vamos a nuestro WhatsApp, más 56-422-2204-88. A ver, tengo una vueltita por aquí, señoras y señores. ¿Quién está nuestro amigo Mario? ¡Aló!
2: Hola, Vitoquito, buenas tardes.
1: ¿Cómo estamos, Mario?
2: Saludarme.
1: Igualmente, amigo.
2: Vitoquito, ¿sería posible que le pusiera a mi amada esposa?
1: Ajá.
2: Mujeres divinas.
1: Mujeres divinas.
2: Muy amable, gracias.
1: Pero obvio, mi amigo.
2: Un lindo fin de semana. Chao, chao.
1: Igualmente, amigo mío.
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1: Ahí en vivo, sonando en vivo este tema. Oye, tremendo. Vicente Fernández. Esto dice, Mujeres Divinas. Tremenda letra, amigo. Escucha este bozarrón.

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1: ¡Ay, qué buen tema musical! Vicente Fernández, eso decía. Mujeres divinas, pues mi cuate. Y seguimos románticos. Destino que Oda, bueno. 16:35. Oye, espera un poquito. Dame un segundito, por favor, Pulpito. Dame un segundito. Dice por acá, este saludo va con dedicatoria. De ti para mí, de mí para ti, de ti para mí. Dice, quiero saludar para mi amigo y colega José Franco Parra con el temita musical de Los Broncos. Dos mujeres, un camino. De parte de Carlitos, que es uno de los caminos.

0: Bronco. Dos mujeres, un camino. Qué tremendo tema. Me acordé de la teleserie de ese camionero, señoras y señores, que estaba en la disputa con cuál de las dos se queda, con los dos, cuál de los dos amores. Oh, el hombre estaba complicado, ¿ah? Estaba muy complicado el hombre, porque le gustaba una, pero también le gustaba la otra. Pero también quería una, pero también quería la otra. Estaba lejos de una, pero también quería estar cerca de la otra. Ni que haya sido locutor de radio, ¿ah? No sé qué habrá pasado con ese pobre hombre al final. Si se quedaría con las dos o se quedó sin pan ni pedazo. Un camino, señoras y señores. Me voy a la pausa comercial y regreso de inmediato a través de la cariñosa de Chillán. Pausita y vuelvo con muchos, pero muchos solicitados. ¿Qué dice por acá el Poncharelo? Ese era, tiene razón, Carlito. Poncharelo. Ese era, no había que hacer con las dos mujeres y un camino, aparte de las chiquillas. Eran buenas mozas. 90, 60, 90, era difícil decidirse. El hombre no sabía qué hacer. Ya, voy a la pausa y regreso.
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2: 13 grados, una décima.
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0: El que la piedra consigue, los Reyes del Perreo. 16:49. 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Ya. Oye, ¿quién más está por acá a través de nuestro WhatsApp? Más 56-422-2204-88. Vamos a ordenar la pauta programática con los solicitados.
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0: Para Adrián, que está en sintonía, quiere escuchar un temita musical de Méndez. Esto dice Josefina aquí en la 92.1. Tus solicitados.
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1: Ahí me vieron cantando el Josephine. Oye, en esta tarde nuestros auditores se comunican conmigo. Buenas tardes.
2: Hola, mi Pequito, ¿cómo estás?
1: Hola, amiga.
2: Linda tarde, un poquito helada, lluviosa, pero...
1: ¿Sí?
2: Bien.
1: Bien,
2: ¿me
1: todo
2: puede
1: bien?
2: ¿Me tocar el del llanero de Ñuble, por
1: ¿ya?
2: favor?
1: Ajá, muy bien.
2: Lo que sé, ayer un taller es muy lindo ese mix. Por favor, ¿sí que se puede?
1: El mix.
2: Tenga una linda tarde, que llegue sin novedad.
1: Gracias, amiga.
2: Hogar.
1: El mix en este momento no puedo, pero sí te envío un temita musical del llanero de Ñuble, porque tengo muchos pedidos musicales. Y luego también vamos a tener concurso, entonces tenemos que optimizar los tiempos. Así que va un temita a usted, amiga, que está en sintonía. Esto dice Copa de Alcohol aquí en la 92.1.

0: El que la pide la consigue con tus solicitados a esta hora de la tarde. A vacilar, a vacilar. 16:58. En esta jornada tenemos muchos, pero muchos solicitados. En esta jornada de día viernes, ya iniciando un nuevo fin de semana. Mañana día feriado. Sí, señor.
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0: Cambiamos el estilo musical, nos quedamos con este temita para nuestra amiga Melita, que está en sintonía, quería un temita musical de Américo. Esto dice Amor Prohibido.

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1: Son las 5 de la tarde. Un minuto.
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19: Ta, ta, ta, ta, ta. 17:09, señoras y señores. Vamos de inmediato con solicitados a esta hora de la tarde. A ver, vamos de inmediato con nuestro WhatsApp. Dice, buenas tardes, Vitoquito. Quiero que me haga el favor, por favor, de poner un temita musical de Diego Verdaguer. Ah, muy bien. ¿Tenemos algo de Diego Verdaguer o no, amigo mío? Mentiras bonitas. Oye, ese tema es muy, muy bueno. Generalmente en la semana, chicos, chicas, para que ustedes sepan, no tenemos muchos recuerdos acá en lo que es la radio, porque el fin de semana nos desarmamos escuchando los éxitos de siempre. Durante la semana no tengo muchos recuerditos, pero este recuerdo está aquí. ¡Lo encontré! Quise bucear por el disco duro o a Pulpo Mix hasta que encontró el tema musical. Esto dice Mentiras Bonitas.

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1: Qué lindo tema. Diego Verdaguer con Mentiras Bonitas. Qué buen tema musical a esta hora de la tarde, señoras y señores. A través de la número uno del sur de Chile. Saludos a esta hora, dice. Hola, buenas tardes. Quisiera escuchar un temita de Demian Rivera, Kilómetros. Muchas gracias. Dedicada a mi esposo Gabriel, que está en La Serena trabajando. Muchas gracias. Bendiciones. ¿De parte de quién? De Sandrita Romero, que está en sintonía. Le mandamos un saludo grande ahí a su esposo, que está en el norte de Chile, trabajando arduamente para su familia acá en la ciudad de Chilla.

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1: Las 17 con 17 minutos. Hoy vamos a tener concurso, ¿recuerda? 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

0: Hoy esta tarde para disfrutar de la pizza, una exquisita que es una cosa más buena. ¿Cuál me gusta a mí? La... Espérame, esta pizza me gusta. Esta barbecue, la esa pollito barbecue. ¡Oh, está rica! La barbecue. Oye, ¿qué más la otra? La Florencia. ¿Cuál era la Florencia? Dijiste tú, ¿no? Dame un segundito, golpito. ¡Ah, ya! Esta está buenísima. Esta está buenísima. 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
1: Que te juro estoy.
0: 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Oh, ¿cuál es? ¿Dónde me tienen la barbecue, por favor, amigo? Acá. Yo la tenía apuntada acá, po. Me la sacaste, Pulpito Mix. 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Pero tranquilos. Atento a la radio porque este premio les va a encantar. 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Me dio una gana de comer una pizza exquisita, deliciosa. Lo voy a elegir al tiro. Acá. Ya. Vamos. Nos quedamos con Amor Sureño. Sí, se acabó.

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1: El costo de la vida sube otra vez. ¡Aló!
2: Oye, buenas tardes.
1: Buenas tardes.
2: Pedro, quiero escuchar la canción de Juan Luis Guerra, El costo de la vida sube otra vez.
1: Ya, amigo. ¿Ok?
2: Para escucharlo, ¿no?
1: Vale, compadrito, saludo grande para usted. Juan Luis Guerra, El costo de la vida.

0: Juan Luis Guerra, eso decía, el costo de la vida sube otra vez. Oye, buen tema. Saluditos para nuestros auditores que están en sintonía. Pronto vamos con el concurso. Voy a regalar 2 pizzas el día de hoy, gentileza de Mel Pizzas. Sí, señor. Así que atentos a la radio porque hoy voy a regalar 2 pizzas exquisitas, familiares. Gentileza de nuestros amigos de Mel Pizzas. 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Nuestros auditores a esta hora comunicados conmigo a través de la número 1.
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0: ¡Aló!
2: Hola, Bitoco.
0: Hola.
2: Ya dije a todos mis pasajeros, arma, voy a la casita.
0: A la casita.
2: Me gustaría escuchar, llegaste tú de Alanis Lagos y Ignacio Ormazábal.
0: Ok, amiga.
2: Saludos.
0: Saluditos grandes para ti.
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1: Un beso tremendo beso que se están dando esos dos. Alanis y Ignacio Marzal. Tremendo beso que se dio. 17:33. 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
1: Y atención, señoras y señores, porque ya entramos de plano a zona de concurso en El que la pide la consigue. Mucha atención, amigos y amigas. Quedan temitas solicitados todavía, así que atentos, van a seguir saliendo los temitas musicales. Por acá un amigo me solicita este temita, a ver, aló.
2: Hola, buenas tardes, Pituquito.
1: ¿Qué tal? Buenas tardes, amigo. Quiero
2: tocar algo de Los Maravillosos.
1: ¿Los Maravillosos? ¿Qué hay, amigo? Vale, no hay problema.
2: Gracias.
1: Amigo. Queda pendiente Los Maravillosos, aquí lo tengo en carpeta ya para ustedes. También dice por acá, saludito, hola, auditor de mucho tiempo, dice, mi nombre es Alfonso Gallegos, quiero escuchar una cancioncita, ni tú ni yo. Saludar a mi amorcito María Ortiz de la comuna de Coihueco, mira qué bueno. Así que saluditos grandes para Alfonso y también para su amorcito lindo pochocho María Ortiz de Coihueco. Un saludo grande para ustedes, chiquillos. Qué bonito es el amor, qué lindo. Oye, ¿quién más está por acá a través de nuestro WhatsApp? Buenas tardes, dice. Ah, ya, gracias por el cancioncita. Me dice, ya, ok, ni un problema. Me queda algo pendiente, ¿no? Nada más pendiente. Ya, llegamos a zona de concurso, señoras y señores, porque voy a regalar dos pizzas, gentileza de Mel Pizzas. Atención. Voy a regalar dos pizzas familiares, gentileza de Mel Pizzas. La pregunta del día de hoy viene muy fácil. Yo necesito que tú me digas, amigo o amiga que está en sintonía, que ustedes me digan cuál es la dirección exacta. ¿Cuál es la dirección exacta de Mel Pizzas? Y nómbrame dos variedades de pizza. Nada más que eso. Y puedes concursar con tu nombre, con nombre y apellido, por favor. 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Hoy viernes se van dos pizzas familiares, señores. 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Voy a la pausa comercial y regreso de inmediato.
0: Cariñosa, ¿cuál es la temperatura?
3: Trece grados, una décima.
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1: Y estoy regalando pizzas, atención, estoy regalando dos pizzas familiares el día de hoy. 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

0: Buenas tardes, don Pepito. La dirección de Mel Pizza, que es una avenida argentina, 295 aquí en Chillán. A ver si
1: le
0: sea.
1: Le faltó algo, señorita. Recuerda que es la dirección y dos variedades de pizzas. La dirección de Mel Pizzas y me nombras dos variedades de pizza, que son muchas las que tenemos en Mel Pizzas. Le faltó algo, amiga. ¿Aló?
2: Hola. Está ubicado en Avenida Argentina 295 con Vega de Saldías. 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
1: ¿Qué más tiene?
2: La española.
1: La española. Quesada. Saludos, grande amiga. Estamos en concurso. 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

0: también queremos participar.
1: ¿Ya?
0: Pizza Chillán está ubicada en Avenida Argentina 295. Una de sus variedades es la criolla y también la españolaza. Saludos.
1: Buena. Saludos grandes para ustedes que están a esta hora en nuestra sintonía. Mira qué bien, nuestros amigos y amigas. Recuerden su nombre y su apellido también, ¿ya? Para que podamos realizar el sorteo más ratito. A eso cuando termine el que la pille la consigue, que ya no falta mucho tampoco. 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Y hoy vamos a regalar dos pizzas familiares, gentileza de Mel Pizzas. Una de ellas puede ser tuya.
2: Buenas tardes, quiero concursar. Mel Pizzas se encuentra en Avenida Argentina 295. Y dos variedades. Es la clásica.
1: Ajá.
2: Y todas las carnes.
1: Todas las carnes. Oye, no sé por qué se me corta esta cuestión. Carne. Ah, ya. Ok. Oye, amigos. Ok, Matías. Oye, les voy a pedir por favor, amigos y amigas, que no me llamen por WhatsApp. No me llamen por WhatsApp porque lamentablemente no podemos atender llamadas por WhatsApp. Solo mensajes de audio, ¿ya? Solo mensajitos de audio. ¿Aló?
3: Hola, buenas tardes.
1: Buenas tardes.
3: Ok. Mel Pizza se encuentra en Avenida Argentina 295. Lente. Y dos especiales son Chicken Barbecue.
1: Ajá.
3: Y el especial mix.
1: Mm.
3: Jessica Aguilera.
1: ¡Qué delicioso! Saludos, Jessica. Nuestros auditores a esta hora comunicándose con nosotros. ¿Aló?
4: Mel Pizza está ubicada en Avenida Argentina 295, acá en Chillán.
1: Ajá.
4: Tiene muchas pizzas, pero a mí me gusta la clásica y las con bordes de queso.
1: ¡Qué rico!
4: Y la hice pulvera.
1: Saludos grandes para ti, amiguita. ¡Qué rico! Concuerdo contigo, ¿ah? ¿Eh? Con ese sabor delicioso en pizza. ¿Aló?
5: Buenas tardes.
1: Buenas tardes.
5: Mel Pizza queda en Avenida Argentina 295.
1: Ajá. ¿Quién se lo olvidó?
5: Clases,
1: ¿ya?
5: Pizza.
1: ¿Y la clase de pizza?
5: La vegetariana.
1: ¿Ya?
5: Y la clásica.
1: La clásica.
5: Isabel Leal.
1: Isabel Leal, saludos. Le están soplando a Isabel. La pillamos. Le están soplando a Isabel. Calladita se escuchaba. La clásica. 17:51. Voy a regalar dos pizzas familiares. Gentileza de Mel Pizzas.

0: 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José Luis Rivas.
1: Sí, José Luis se maneja. José Luis, te felicito, amigo.
2: Hola, buenas tardes.
1: Buenas tardes.
2: La dirección queda en Avenida Argentina 295.
1: Ajá.
2: Una de sus pizzas son clásica
1: ya.
2: Y especial mix.
1: Qué rico.
2: Verónica Carrasco.
1: Saludos, Benito.

0: Hola, buenas tardes, quiero participar. Mi pizza queda en Avenida Argentina 295.
1: No me llamen por WhatsApp, chiquillo, por favor.
0: La pizza se llama Papayón y yo la otra es la napolitana. Mi nombre es Magali Vilches.
1: Ok, Magali, muchas gracias. Amigos y amigas, no me llamen por WhatsApp, por favor, no me llamen por WhatsApp. Porque no podemos atender ningún llamado por WhatsApp, ¿ya?
2: ¿Cómo están, amigo? Avenida Argentina 295, variedad de pizza, muchas tiene, pero entre las que me gustan, la española y la pepperoni.
1: Buena.
2: Vale, mi socio Felipe Vergara por acá.
1: Saludos, Felipe. Ahí está Felipe. Nómbrame la dirección exacta de Mel Pizzas y dos variedades de pizzas que tenemos. Son muchas, muchas variedades de pizzas.
2: ¿Cómo están, amigo? Avenida Argentina 295, variedad de pizza, muchas tiene, pero entre las que me gustan, la española y la pepperoni. Vale, mi socio Felipe Vergara por acá.
3: Hola, Vito Quito.
1: Hola, amiga.
3: Está ubicada en la Avenida Argentina 295 con Vega de Saldía.
1: Ajá.
3: Tienen queso pesto
1: ya.
3: Y margarita.
1: ¿Y su nombre, señorita?
3: Sandra Romero.
1: Sandrita Romero, felicidades.
4: Hola, Mel Pizza está ubicada en Avenida Argentina 295.
1: Ajá.
4: Y tiene la españolaza, pesto margarita.
1: Muy bien.
4: Todas las carnes.
1: Ok.
4: Sandra Plaza.
1: Sandrita.
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1: Sí, con María José. ¿Me dejaste con un apetito?
7: 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Alguien me la diga,
1: ¿aló?
8: Hola, mi amor.
1: Hola.
8: Quiero concursar, mi niño.
1: Ya, concurse nomás, cuénteme.
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1: ya,
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1: Ya, pues amiga, ¿con quién hablo,
8: Patricia
1: por ahí?
8: Espinosa, Volcáneo.
1: Ok, Patricia, saluditos, que esté bien. Anotadita por acá, Patricia. No se preocupe, amiga. Anotadita por acá, nuestra amiga.

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1: Queda poquito, queda poquito, queda poquito. Casi finalizando el programa, pero tengo que regalar dos pizzas exquisitas.
2: Hola, Vicentito.
1: Hola, amiga.
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1: Oye, ¿qué es? Oye, ustedes parecen chicas del call center, ¿no? Se basaron, pero así de corridito. Se basaron, chicas. ¿Aló?
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5: Buenas tardes.
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1: Ok, amigos y amigas, quienes ya hayan participado, no vuelvan a mandar más audio porque ya están registrados sus audios, chicos, chicas, también sus mensajes que han enviado de escritos, así que no se preocupen porque todos participan. Yo quiero decirles, chicos, para que ustedes estén tranquilos y tranquilas, que todos quienes se han dado el tiempo de enviar sus respuestas están participando en el sorteo, ¿ya? Así que no envíen dos, tres veces la misma respuesta, porque ya una vez que envíen la respuesta ya quedan registrados de inmediato acá en el sistema, así que no se preocupen. Ya, estoy en la hora. Cantidad de amigos que me están a esta hora escribiendo y también enviando sus mensajes de audio. Amigos y amigas, escuchamos este último temita musical y ya voy con el sorteo de Mel Pizzas, así que atentos, atentos.
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1: Fue rica. Que le pone colores, amigo. Le pone colores, amigo. Daniel, saludos grande, Daniel. ¿Qué más está por acá? ¿Aló?
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1: ¿Qué? ¿La pesto con qué?
8: Pesto con... no sé qué.
1: Dale, voy a echar un purreo. Mira. Ya, amigo, vale. Todos participando a esta hora. Participando, voy a regalar dos pizzas familiares, gentileza de Mel Pizza. ¿Qué dijiste al final, amigo? No te entendí.
8: Luis Muñoz, se me olvidó hasta el nombre.
1: Ahí estamos, hombre, por Dios. Ya, se le había olvidado hasta el nombre.

0: Vamos con el sorteo, amigos. Inscribimos los dos últimos, por favor. Dos últimas personas que están ahí, Pulpito, por favor, amigo mío. Dos últimas personas que están ahí. Inscríbalas, por favor, amigo.
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0: Ya.
1: Gracias, que estén muy bien.
0: Igual.
1: Nancy Caro.
0: Ya le voy a cobrar el nombre y el apellido. Saludos para Nancy Caro. También por acá Belén Parra, también Víctor Cisterna, también se une. Inscrito ya también. Y cerramos la inscripción. Cerramos la inscripción en este momento porque tenemos que hacer el sorteo y retirarnos para dar paso a Romero Macho. Ya, chiquillos, atentos, por favor. Señoras y señores, atentos. Se viene el sorteo. La dirección es súper, súper fácil, amigo. Todos tienen con la dirección. 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Atentos, señoras y señores, público presente, ladies and gentlemen, vamos al sorteo de inmediato. Ponemos a correr nuestra tómbola electrónica y esto dice: tómbola electrónica, verde, amarillo, rojo, azul, se queda en el color fucsia, verde y rojo. ¿Para quién es el color rojo, mi buen amigo Pulpito Mix? A esta hora es, señoras y señores, para la señora o señorita Natalia Quesada. Natalia Quesada se lleva la primera pizza gentileza de Mel Pizzas. La señorita Natalia Quesada se lleva la primera pizza. El primer premio gentileza de Mel Pizzas. A esta hora de la tarde, Natalia Quesada se lleva el primer premio. ¿Dónde está Natalia? Ahí está Natalia. Un saludo grande a Natalia. Nos comunicamos en forma interna con usted también, Natalia. Y atención, porque nos queda la segunda pizza. Aquí va la segunda. La segunda pizza gentileza de Mel Pizzas, con los sabores más deliciosos, exquisitos. Te la puedes llevar el día de hoy. La segunda pizza. Y aquí va la tómbola electrónica, señores. Tómbola electrónica sonando. Se queda dando vuelta y eligiendo el ganador, ganadora, color azul. Color azul, señoras y señores. Y este color azul me indica que es el señor Alonso Aroca. Alonso Aroca se lleva, señoras y señores, la segunda pizza gentileza de Mel Pizzas. Oye, qué buena. Reitero los ganadores. Natalia Quesada y también Alonso Aroca se llevan premio gentileza de Mel Pizzas. Alonso, ¿estás por ahí, amigo? Alonso Aroca, si estás por ahí, por favor, una señal. Enviaron alguna señal, algún dedito, alguna cosa, amigo. ¿Estás por ahí o no? Alonso Aroca, para entregarte las instrucciones correspondientes para que puedas cobrar hoy mismo tu pizza en Mel Pizzas. Alonso Aroca. Es el ganador, Alonso Aroca. Natalia Quesada, que ya se reportó por aquí, y también Alonso Aroca es el próximo ganador. Así que Alonso, si está en sintonía, por favor, necesito que te manifieste a través de nuestro WhatsApp. Alonso Aroca. todos los demás. Alonso Aroca. No, no eres tú, amigo. Tú eres Daniel. Hoy no soy pillo, bro. Seguí, yo tengo todo controlado, tengo todos los datos acá, amigo. Te pillamos. Te ríen nomás. Es el Daniel que se ríe nomás. Ya, Alonso Aroca. Repórtate, Alonso, si no nos comunicamos contigo. Alonso Aroca y también Natalia Quesada. Oye, Daniel, corta el hambre, pórtate bien. Señoras y señores, me despido. Un gran abrazo, se me cuidan. Esto fue el que la vida la consigue. En algunos minutos llega Iván Alexis con Alomero Macho. ¡Chau!

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0: 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Te indicamos la hora.
1: Son las 18 horas y 9 minutos.
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0: independencia. Ahora el desafío es que este sistema cuente con los recursos y la implementación necesaria para que se traduzca en un apoyo real para las familias de nuestro país.
1: Sara Concha, con fuerza de mujer.
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0: Me quedó una pura oreja, ahora sí que sí. ¿Cómo está el chiquillo? Muy buenas tardes, señoras y señores. 18 horas con 26 minutos. ¿Cómo están mis cabros lindos cuando eran guagua? Ay, ay, ay, mi guaso lindo. Parientito en la versión de día... ¿Qué día estamos hoy día? ¿Día viernes? Y mi cuerpo lo... Me duele la espalda, cabro. Oh, déjate, po. No, me duele porque hoy día estuve maestreando, po. Otro día sí que le puse bueno al maestreo, cabro. No. De verdad. Le puse bueno, bueno al maestreo hasta que terminé un catre viejo que tenía ahí, po. Pero vamos a ver si funciona, a ver si no lo dejé las piezas al revés, po.
1: A lo mero macho, un saludo a mi compadre Víctor, que está de cumpleaños el día de hoy.
0: Bueno, mi viejo. Oye, parientito, ¿sabes qué? Es que, mire, yo le voy a decir la verdad. Lo que pasa, mi guayo, es que estoy dándome las de maestro porque estoy, estoy, ¿cómo se llama esto? Maestreando, arreglando una bicicleta, señor. Sí, pues, así que estoy en esa, maestreando. Ojalá que las ruedas me hayan quedado bien por un lado, po. No me faltó ninguna pieza así, por si acaso. Ah, ojo, así que no. Y hoy día, no, dele, que dele martillazo. Con la... ¡Aló!
2: ¡Aló!
0: ¿Cómo estáis, po, con cuneta? O sea... Buena, Manoletito. ¡Aló!
2: Aquí estamos, po, con cuneta, Lex.
0: ¿Cómo está, amigo Manolete Lex?
2: Bien, bueno, porque no se puso nada.
0: Oye, eso es lo mismo que yo le iba a decir. Estaba por acá, amigo mío, revisando el pronóstico del tiempo a través de la dirección meteorológica y aparece lluvia para pa la ciudad, pues, debería estar lloviendo, pero no, yo... Fue una pichía de gato eso. Fue una verdadera pichía de gato.
2: Santiago no está ahogado así con esta lluvia.
0: No, y pero dice que... Hoy en la noche dice que van a haber chubasco y todo el tema. Y el viento dijo que había haber un viento fuerte. No pasó ninguna letra. Yo me coloqué hasta un gorro de lana, güey. Dije... ¿Para qué caché, no? Pero...
2: Así, oiga, el que sabe que usted tiene que dar el dato, que usted tiene las bolas del tiempo, nadie más.
0: Exacto, sí, sí. Sí, de hecho quiero decirlo que incluso hasta el alcalde, el ¿cómo se llama el alcalde aquí? El famoso Benavente, que le dicen, me había andado prestando las bolas con la secretaria que me mandó un recado. Que para la fiesta de la longaniza quería saber que... Yo le dije, se las arriendo. Por un puesto. Por un puesto. Sí, por un puesto para ir a. Por un puesto.
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0: 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Amigo mío, ¿por qué está agotar esto? Para que usted lo tenga más que claro, ¿sí?
2: Oye, amigo Ibanalense, ¿sabes lo que me llegó las barberas? Dar el soladito ahora que viene la fiesta de la longaniza, no andar con la barba, para que tire pinta, le puede salir hasta un proleo por ahí.
3: Así que ahora le voy a cantar.
0: Imagínate una cita. Oye, ¿te invito a salir? ¿Y a dónde me invitar? ¿A comerte tu longaniza? ¡Cállate! ¡Ya! ¡Invítame, no va!
2: Y pa... somos.
0: Sí, pues de allá somos. ¿Puedo invitar a una amiga también? ¡Invita a la amiga, mamá! ¡Que nos falte longaniza! Oye, así que no, para andar afeitadito y cortadito de pelo.
2: No, Iván, va a haber cualquier longaniza, así que tienes que ocurrir.
0: Oiga, amigo mío, viernes y nos vamos a ir con un concursito, señoras y señores, redoble de tambores.
2: Redoble de tambores. De nuevo regalemos la radio solar, esa es la linterna solar con radio, con todo, tiene para pelear, sirve de garra del, de la correa de la raya.
0: Para defensa personal tiene.
2: Para defensa personal, todo, no. Paso de asalto, pesca la radio, la pesca radiazo.
0: Amigo mío, ¿cuál es la frase para el día de hoy?
2: Arráncate que me gané la radio solar, uy, uy, uy.
0: Arráncate que me gané la radio zonal. ¡Uy, uy! ¡Uy, uy! Ya nomás. Señoras y señores, parientitos, desde ahora ya te vas a poder llevar una radio solar con linterna, amigo mío, para el pendrive, para que cusí la cariñosa para donde quedáis. Desde ahora ya, a través del 220468, la línea de WhatsApp y la línea telefónica. Amigo Manolete, un abrazo grande.
2: Muchas gracias, igual a usted, amigo, y le vamos a colocarle a la radio un pendrive ranchero.
0: ¡Ay, ay, ay, nomás! Oye, Manolete, otra que me quedó buena la ampolleta, vi la luz hoy día. No, vi la luz. Por fin vi la luz, no. Todas las noches me estaban velando ahí en mi pieza, po. No, hoy día vi la luz.
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0: Oye, muy buena la ampolleta y potente, guaso.
2: Sí, muy buena. 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
0: Mira, para que se vayan enterando nomás.
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0: Gracias, amigo mío, un abrazo grande.
2: Muchas gracias,
0: Concunita. ¡Chao, Manoletito! 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
2: 12 grados, 2 décimas.
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0: sé por qué salió eso, no caché. Valientito, póngame la cortina.
1: Por favor. Sáquelo al tiro de la cortina. Ahí sí. Oh. Un manjar.
2: Gracias, buenas tardes, aquí saludando a la radio también y a un amigo que está de cumpleaños, Víctor Cuadra Arias. Un amigo comiendo un asadito y tomando un tintito aquí a todo ritmo en Río Viejo. Víctor Cuadra, feliz cumpleaños, compadre.
1: Buenas tardes, quiero mandar un saludo a mi papá Manuel Campo y a mi mamá Hilda de Quiriquina. Le podría poner la canción María Elena. María, dulce, a Marianela, bien, ni un problema. Saludos para el sector de Quiriquina. Voy por acá. Hola, Iván, ¿cómo estás? Yo acá emocionada por el día de mañana. ¿Por qué? Mañana mi cata junto a 6 pequeñitos más harán su primera comunión, si Dios quiere. ¡Ah, qué lindo! Bien, pues. Saludos para tu pequeña. Me imagino como mamá cómo debe estar precisamente en su primera comunión. Ah, estás preparando todo, chica, ya. Mira qué bonito. No, qué lindo. Vamos acá, mi
3: pasito con cuna.
1: Hola, hola.
3: Aquí festejando con la Florencia que se ganó la longaniza en la mañana. Con unas sopaipillitas con Pedro.
1: Ah, qué bueno.
3: Y un navegadito, gracias a Dios, que no lo falte. Que siga ganando la Florencia ya en Mella. Acá un saludo, la Parmalá.
1: Oye, estamos participando con audio, ojo, con audio. Amigo mío, con audio. Vámonos allá.
4: Arráncate que me gané la radio solar. Uyuy, Isabel Herrera.
1: Isabel Herrera, gusto saludarle.
5: Hola, guasito con cuna, buenas tardes.
1: Hola, ¿cómo estamos?
5: Quiero participar.
1: Ya, pues.
5: Arranca que me gané la radio solar de Manolete Led. Mi nombre es Magali Vilche.
1: Magali Vilche.
6: Hola, hola, buenas tardes. Buenas tardes. Soy Carolina Muñoz.
1: Hola, Carolina.
6: Arráncate que me gané la radio solar de Manolete Led. Buenas tardes.
1: Buenas tardes. ¿Aló?
7: Hola, Iván, soy la Yamilén Valenzuela.
1: Buenas tardes, ¿cómo está, querida Yamilén Valenzuela? Soto Ceballo. Ya, esa le fuera. Ponele bueno nomás.
7: Arráncate que me gané la radio solar con Manolete Lev. ¡Uy, uy, uy!
1: ¡Déjale! Participando. ¡Chao, Yami! ¡Igualmente! ¡Que a la embarra! 220468, señoras y señores, que se pueda comunicar con nosotros el día de hoy.
8: Arráncate con la radio que me gané de Manolete Led en este temporal. ¡Uy, uy! Patricio Sepúlveda.
1: ¡Buena, Pato! ¡Vamos acá nomás!
9: Arráncate con cuna, que me gané la radio solar de Manolete Led. Uy, uy, uy, María Inés Ponce.
1: María Inés Ponce.
10: Agárrate que me quiero ganar la radio Pele de Manolete Led. Gracias, Claudia Mella.
1: ¿Cómo estáis por Claudia Mella?
10: Saludos a la Florencia que anda por aquí dando vuelta.
1: Mira qué bueno. A ver.
11: Arráncate que me gané la radio solar. Uy, uy.
1: ¿Y el nombre y el apellido viene por adivinanza?
12: Pariente, buenas tardes. Para concurso, arráncate que me gané la radio solar. Oiga, pariente, yo estaba esperando la picadora de cebolla, pues, pariente, para la pyme. Pariente, que tenga buena tarde. Saludos.
1: Gracias,
12: a la señora Ana, al patrón Carlos Díaz, que tiene que estar escuchando la radio allá por las montañitas Cantarrana, los Maitenes, todo ello. Saludos, pariente.
1: Saludos, parientito.
12: De parte de Juan Carlos. Pariente, dale olor a empanadas. Oiga, parientito, póngase una cuequita a los hermanos Campos, pariente.
1: Buena.
12: Ya me pican los pies ya. Oye,
1: esos pies.
12: Tenemos algo, papá. ¿No? No digamos terremoto porque cualquier cosa puede pasar. Saludos, pariente.
1: Oye, hablando, no, ya no voy a decir nada.
3: Arráncate que me voy a ganar la radio de Manoletele. Uy, uy, uy, la parmala.
1: Participando.
13: Ivancito, es un gusto saludarle. Arráncate que me voy a ganar la radio solar de Manoletele. Uy, uy, uy, Melania Godoy.
1: Melania, Melania.
3: Arráncate que me voy a ganar la radio de Manolete Led. Soy Camila Besoaín Valenzuela.
1: Ay, ay, ay.
14: Muy buenas tardes, Ivancito, ¿cómo está? Espero que bien. Quería mandarle un saludo para su persona, para mi amiga Blanquita Arroyo, para sus auspiciadores y para todos los radioescuchas de Radio Cariñosa.
1: Muchas gracias. Está tecnológica la Vivi.
2: Un saludo a la tía Julia, a la Cuerva, a la Parmalá, de Gonzalo Casitúa de Río Viejo. Un saludo a mi tía, a la más rica, a la más rica del Frente del Pinar.
3: Arráncate que me gané la radio solar de Manolete Led. Sandra Romero. Uy, uy. Arráncate que me gané la...
1: Sandra Romero.
3: Arráncate que me gané la radio con Manolete Led. Nancy Caro.
1: Uy, uy. Nancy Caro.
15: Arráncate que me gané la radio solar. María José Rivas.
16: Buenas tardes. Arráncate que me quiero ganar el radio de Manolete Led. Lucila Galán.
1: Hola, hola. ¿Cómo estamos?

0: 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Te indicamos la hora.
1: Son las 18 horas, 59 minutos.
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0: y la lluvia para cuando. Está para pelar Sancho hoy día. Yo digo por el viento. ¿Qué? Por la mosca, puño. Vamos a la línea WhatsApp. Aló.
1: Mi rey, póngase un El Hijo Desobediente, Antonio Aguilar, por favor, para el cumpleañero. Mi rey, El Hijo Desobediente, El Hijo Desobediente.
0: Vamos a buscarlo, amigo mío. A bailar,
2: a bailar, a bailar. Arráncate que me gané la radio solar de Manolete LED. Soy Ana Valenzuela Guijada.
0: ¡Ya nomás!
3: Arráncate que me gané la radio solar de Manolete LED. Miriam Aguilera.
4: Arráncate que me gané la radio solar de Manolete LED. Soy Rosa Saavedra.
5: Buenas tardes, quiero concursar. Arráncate que me gané la radio solar. Uy, uy, Jessica Aguilera.
6: Arráncate que me gané la radio solar. Uy, uy, Eliana Sepúlveda.
7: Arráncate con la radio solar que me voy a ganar de Manolete LED. Soy Camila Arteaga Valenzuela.
8: Arráncate que me gané la radio solar. Uy, uy, Rosa Leiva del Carmen.
9: Que me gané la radio solar de Manolete LED. Verónica Parra, saludos.
0: Oye, estamos buscando bailarín de cueca, chiquillo, que sea de 18 años para arriba. Necesitamos un bailarín de cueca, porque tengo una chiquilla por acá que quiere ir a participar a San Nicolás, po. Pero el único problema, mi guaso, es que le está faltando bailarín, puñor. Así que si usted tiene sobre 18 años y quiere participar, por acá le tenemos una bailarina que quiere ir a bailar, así es, a participar, a competir.
10: Un amigo mío, señores.
0: Para la fiesta de San Nicolás. Si usted se quiere comunicar con ella, usted me escribe acá en forma interna. Nosotros le enviamos el número telefónico para que usted se pueda contactar, pues. ¿Ya? Entonces, si usted quiere participar, a veces uno también esperaba esos llamados concursos de cueca y sabe que me falta la bailarina. Dice, a mí me gustaría bailar, pero me falta la bailarina y todo. Entonces, esta es la oportunidad, mi guayo. Si dice usted, no, sabe que me falta la... Aquí está, esta chiquilla, necesito un bailarín para participar, señor. Si usted baila cueca, amigo mío, es su oportunidad, porque acá la chiquilla lo está esperando. Pues.
11: Arráncate con la radio solar que me gané de Manolete LED. Uy, uy, Claudio Olivares.
12: Buenas tardes, arráncate que me llevo el radio solar de Manolete LED, Ingrid Espinosa.
13: Hola, Iancito, ¿cómo está? Espero que muy bien, que llegue sin novedad a su casita.
0: La Maruquita.
13: Arráncate que me voy a ganar en la radio de Manolete LED. Uy, uy, uy, la Maruquita para acá, que llegue sin novedad a su casita. Bendiciones, Iancito.
14: Arráncate que me vienen siguiendo a quitarme la radio solar que me gané de Manolete LED. Uy, uy, José Luis Riva.
15: Arráncate que me gané la radio solar de Manolete LED, Elisa Gutiérrez.
13: Arráncate que me gané la radio solar de Manolete LED. Que tenga buena tarde, Ivancito. Andrés Espinosa.
0: Gracias, Andrea.
16: Escúchalo, amigo. ¿Quieren escuchar el amigo, el hijo desobediente?
0: ¿Qué me está llamando?
16: Gente, son de acá de Río Viejo. Vemos varios por acá. Pues, ya, ¿y cómo? Y manden la dirección para ir al cumpleaños. Mándenla. Ahí llevamos un regalito y algo para hacer.

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1: Cachimito, veniche de la China para la soya.

0: ahora que viene la lluvia, vaso.
1: Un clásico. Hola, hola, un clásico. Con Cuna, ¿cómo estás?
0: ¿Qué, mi viejo?
1: Buenas tardes, María Pérez San Ignacio. Arráncate. No voy a ganar la radio solar de Manolete. Un abrazo, huejito, con Cuna. Que siga así, póngale bueno nomás. María Pérez San Ignacio.
0: Buena, Mario Pérez.
2: Arráncate, que me gané la radio solar de Manolete. Uy, uy. Verónica Carrasco. Buenas tardes, quiero concursar.
0: Sí.
2: Arráncate, que me gané la radio solar. Y bueno, uy, uy. Isabel Leal.
0: Isabel Leal, ¿cómo estás, chica? Vamos por acá con más mensajes, están cargando.
2: Hola, don Ivancito. Un saludo grande.
0: Hola,
2: un abrazo cariñoso para usted. Me arranco con la radio solar que va a regalar hermano Letelet. Marisa Sangüesa por acá.
0: ¿Cómo, uy, uy. ¿Cómo has estado, Marisa Sangüesa? Oye, estoy actualizando porque está más o menos nomás el ¿cómo se le llama esto que se le dice? Ya, no, está más o menos nomás el internet. ¿No será por la lluvia que está cayendo? No, por eso hay que ver, pues. Ayer bien. Ya, pero la línea telefónica está funcionando. ¿Aló?
3: Aló, buenas tardes.
0: ¿Con quién hablo?
3: Con Jacqueline Paola.
0: ¿Quiere participar?
3: Sí, arráncate. Me quiero ganar la radio de Manolete. ¡Yuhu!
0: ¿Cuál es el nombre completo?
3: Jacqueline Paola Corta Santurán.
0: Participando.
3: ¿Cómo está el barcito?
0: ¿Viene usted?
3: Aquí chupando la compita, estoy tomando matecito
0: con la viejecita.
3: ¿Con la viejecita? Sí, porque está ahora el viejito velado.
0: Hasta hoy, mira, el viejo apolillado.
3: Sí, ya espérenme, aquí se la paso a la viejecita.
0: Páseme nomás, que no le digáis así, Paola.
3: Hola, mi rey.
0: Ve, mami, como la pela, está acá ahora la pela, la Paola. Ah. La pela dice que andaba con el viejo pelado.
3: Sí, pues, que tiene esa mala costumbre.
0: Mire, pues. ¿Cómo se le ocurre?
3: Chula, no, pues, mijo.
0: Sí, pues. Que andaba con el viejo pelado y una enamorada.
3: No será ella que está enamorada, me dicen a mí.
0: ¿Sí?
3: Uy, si cuando ve el galán de la tele, quisiera ver cómo le tira besos.
0: No, esa Paola. Mire ahora. ¿Y qué pasó con el Luchito que le agarraba las bolsas?
3: No sé. Ay, ese pillo y manqui.
0: Mire. Ahora enamorá.
3: Ya se lo voy a pasar, mijo. Que
0: ya, mami, que te viene igual. ¡Chao, chao, mami! ¡Chao, hola!
3: Oiga, ¿aló?
0: ¿Ah?
3: ¿Ya Juanito?
0: Y no sé dónde está.
3: Usted no quiero conocerle persona, por favor.
0: Ni un problema, po. Vamos a hacer una cita. La otra semana hacemos una cita con Juanito.
3: Ya, oiga, mañana usted no va a poder sacar porque mañana sería, po.
0: Así dice, ojalá no me equivoque y venga para acá a la radio igual, po.
3: Ya, Ivancito.
0: Chao, Paola. Son las 19:24, mi guaso.
4: Un domingo es

0: Oye, mándale un recado al cumpleañero que pide la canción del hijo desobediente que no quiere, el cabro porfiado se arrancó, todavía no lo podemos mandar a encontrar. Salió corriendo a la vuelta a la manzana, dio vuelta para allá para el lado de Libertad hacia el hospital. Arráncate con la radio solar que me gané de Manuel Telet. Llueva o truene o haya sol, la cuestión funciona igual.
1: Hola pariente, buenas tardes, habla Jorge Hernández, arráncate que me gané la radio solar de Manolete Led. Un saludo a mi esposa Andrea Espinosa y a mi hijo Sebastián, que esté muy bien pariente.
2: Uy, uy, uy, parientito, ¿cómo andamos? ¿Cómo andamos? Holanda, cabrito. Arráncate que me voy a ganar la radio solar de Manuel Telet. Aquí, Luis Contreras, participando. Uy, uy, saludos, mi guacho Cuncú. Una. Y a todos los colegas ahí de Carnicería Martínez que todavía le están poniendo el hombro. Hasta las 8 de la tarde, miércoles. Apúrense, que todavía queda puro filete, bueno, barato, todo barato, paisano.

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1: 13 grados, una décima.
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0: estas son buenas, parientito. Son las 19:42, mi guayo. Está para saltarse unos camarones, ¿no? Y yo nomás.
1: Arráncate con la radio que me gané de Manuel Tele. Uy, uy, uy. Cecilia González.
0: Cecilia.
1: Arráncate con la radio.
0: Cecilia González participando. Vamos por acá.
2: ¿Aló? 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Va a funcionar. Aiga, tormenta, lluvia, aguacero, nieve, tormenta eléctrica, Oscar Guerra. Uy, uy, uy.
3: 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Con Manoleta LED. Ja, ja.
4: Con mucho cariño.
0: Participando, chiquillo.
5: Señorita, damas y caballero,
0: aquí estamos los luceros dispuestos a cantar.
6: Oli, mi guachito con cuna, me quiero ganar la radio solar de Manolo Telet, Yuyuyuy, Patricia Espinosa, Volcán 8.
7: Buena, buena. 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Marcelo Barra. Uy, uy, uy.
8: Arráncate que con la radio de Manolet que me voy a ganar. Uy, uy. Oye, se pulverá.
9: Hola. Arráncate que me gané el radio solar de Manolet Tele. Uy, uy, uy. Rosa Alvear.
0: Arráncate, mi úrcala.
10: Arráncate con la radio solar que me voy a ganar, el Manolet Tele. Uy, uy, claro, se me olvida.

0: animalito.
1: Arráncate con la radio de LED, que me voy a ganar con Manolete LED. Natalia Quesada.

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1: ¡Dos más heladitos!
2: ¡Arráncate! ¡Que me voy a ganarme la radio de Manolete! ¡Lea, lea, lea, lea! ¡Luis Arruena!
3: ¡Arráncate con la radio que me voy a ganar! ¡Uy! ¡Matías Ramírez!
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5: 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Esteban Sáenz.
6: ¡Uy!

0: caso, no vamos o no va al concurso. Último llamadito, aló.
1: Aló, buenas tardes.
0: Sí, buenas tardes, ¿vamos al concurso?
1: Sí, no, sí, estoy concursando ya, mi estimado.
0: Ah, Juanito, cuéntamelo.
1: No, no saludarte, nomás quería decirle, oye, me mataste con la canción, pues siempre me quemáis con esa canción.
0: ¿Con cuál, hueso?
1: Vale, la que estaban instalando recién, pues ya ni me acuerdo yo, los llanos de la frontera, güey.
0: Sí, ah, ya, sí. Los luceros del valle.
1: Los luceros del valle, mira.
0: Sí. No, los luceros.
1: Ya, gracias por el dato que me diste, me atendieron re bien las chiquillas.
0: ¿Ya?
1: No, no, el dato del amigo de la carnecita que...
0: Ah, el amigo Martínez.
1: Sí.
0: Ya, qué bueno.
1: Vale, gracias. Yo al hombre porque al ser responsable me dio una respuesta coherente, así
0: que... Ah, ya, qué bueno. Pero van a hacer negocio, ¿no?
1: Muy pronto, capaz que me le consiga un letrero y va a estar auspiciado.
0: No, y de hecho mañana vamos en vivo con Carnicería Martínez. Mañana estamos en vivo con allá mismo en la Carnicería Martínez.
1: Vamos para allá a ver si me enseñáis a hacer en vivo, hombre, que todavía ando peleando que no me resulta el micrófono de instalarlo con Facebook.
0: Mira, nos juntamos a las 12 el día ya en la carnicería, mi guayo.
1: Ya.
0: ¿Ya?
1: Yo ando con una rosa roja en la oreja.
0: Ni un problema, mi guayo. Yo voy a ir de camisa azul.
1: ¿Yo
0: voy a ir
1: de camisa asesina o no?
0: ¿Ah?
1: ¿Esa camisa asesina?
0: Sí, con flores blancas. Y son bordadas. Ya, no, con mañana no nos vemos por allá.
1: Al mediodía, allá mismo, ya, deja con... Mándame la dirección por interno, sí.
0: Ya, mi guayo.
1: No
0: hay problema, amigo mío, yo le ayudo para allá, ¿cuál es el problema? O sea, para eso estamos, ¿ya?
1: Ya, porque me compré un micrófono para esta cuestión y no me lo reconoce el Facebook.
0: Ya, no, ahí le vamos a solucionar el problema, amigo, a ver qué forma le podemos ayudar, ¿ya?
1: Ya, mi estimado.
0: Ya, Juanito, nos vemos. Nos vemos. Me voy con el ganador, señoras y señores, nada más. Y se lo entro a la bolsita. ¡Vamos a participar nuevamente! ¡Redoble tambores! Se lleva el premio de Manolete Liz.

ganador o ganadora, su nombre es Lucila Galás. Lucila Galás. Lucila Galás, eres la ganadora. Lucila Galás, Lucila Galás. Debes retirar tu premio en Manolete Lema y Pone. Nos vamos, chiquillos. Un abrazo grande. Que tengan bonito fin de semana, mis cabros, de verdad. Un abrazo muy grande, bonito fin de semana para todos. Cuídense mucho, amigos míos, ¿ya? ¡Vamos, mis guachos lindos! ¡Nos vemos! ¡Vamos! ¡Vamos, dice!

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1: Son las 19 horas, 53 minutos.
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